Márcale. ¡Ay, quedó! ¡Ay, quedó ese temita! ¡Claro que sí! ¡Del repertorio de la tía Marta! ¡Hoy no más nombre! ¡La tía Marta anda con todo, tía Marta! ¡Y vámonos! ¡Vámonos con otro temita del repertorio de la tía Marta! ¡Claro que sí! ¡Vámonos con este temita!

Ahí quedó ese temita, claro que sí. Aquí seguimos, mi gente bonita, aquí seguimos con otro temita. Acá nos dice la hija de la tía Marta, dice, hoy no más, vaquerita, ya me puso melancólica mi mamá con esos temitas. Con su permiso me pones piensa morena, gracias. Hoy no más, claro, no hombre, y nos manda evidencia cómo la puso melancólica, no hombre. Por acá nos mandó una fotito. Vámonos, mi gente bonita, con este temita ya para la hija de la tía Marta, mientras la tía Marta nos manda el siguiente repertorio. Claro que sí, vamos a terminar esto ahorita de patrocinio allá con ella. Así es que mándenos sus temitas, tía Marta, que aquí su servidora la vaquerita la haga con placer. Vámonos con este temita ya para la hija de la tía Marta.

tía Marta. Claro que sí, por acá tenemos mensajito del repertorio de la tía Marta. Claro que sí, dice Pescadores de Ensenada, El Arracada, La Suburban Dorada, Macario Leiva, Me Voy a California y Modesta Ayala. ¡Ay, no más la tía Marta! Claro que sí, la vamos a complacer con esos temitas. Y por acá tenemos un numerito que termina en 8407. Rodríguez Eduardo dice por acá, pero dice Ulalio, dice saludos a doña Lupita y a doña Rosa desde Matamoros de parte del maestro Ulalio. Ahí está el saludito, claro que sí. Ahí está saludando Ulalio a doña Lupita y a doña Rosa de Matamoros de parte del maestro Ulalio. Ahí quedó ese saludito y vámonos, mi gente, vámonos con este temita de la tía Marta, hoy no más, y puro Bandoleo Radio, claro que sí, puro Bandoleo Radio.

0: Ay, quedó ese temita ya del repertorio de la tía Marta. Claro que sí, por acá tenemos un audio de Claudia Guillén de Venaditos. Vamos a ver, es muy cortito, pero algo dice rapidito.
1: Leti, puro bandolero radio.
0: ¡Ay, nada más! ¡Puro bandolero radio, Claudia Guillén!
1: Leti, puro bandolero radio.
0: ¡Claro que sí, puro bandolero radio! Algo bien cortito, en 2 segunditos, ella lo dijo rápido, puro bandolero radio. Y vámonos con este temito del repertorio de la tía Marta.
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0: siga sonando.
1: Ahí quedó complacida la tía Marta con ese temita. Claro que sí, vámonos, vámonos con otro temita aquí del repertorio de la tía Marta, porque ya casi nos vamos, mi gente bonita. Ya casi nos vamos, ahí viene ya el patrón bandolero, claro que sí. Saluditos, saluditos allá para Galdina Carrillo, claro que sí, que ahí está bien presente ya, claro que sí. Saluditos, saluditos para ella, toda su hermosa familia. Vámonos, vámonos, mi gente bonita, con este temita ya del repertorio de la tía Marta.

Ahí quedó, ahí quedó ese temita. Claro que sí, allá del repertorio de la tía Marta. Y vámonos, mi gente, hoy vámonos con este temita allá para la tía Marta. Ay, que nos diga con qué temita cerramos ahorita de patrocinio, porque ahí viene ya el patrón bandolero 635, más o menos ya está aquí con ustedes el patrón bandolero. Claro que sí, vámonos con ese temita del repertorio de la tía Marta y que nos diga con qué temita cerramos.

¡Ay! ¡Ay! Quedó ese temita, claro que sí. Ya con estos temitas nos vamos despidiendo, mi gente bonita. Muchas gracias por estas horitas patrocinadas y por estar bien pegados a Bandoleo Radio. ¡Claro que sí! ¡Puro Bandoleo Radio!

¡Ay, quedó complacida la tía Marta con todo su bonito repertorio! ¡Claro que sí! ¿Dónde andará por ahí muñequita Lucy? ¿Dónde andará? ¡Saluditos, saluditos ahí para muñequita Lucy! ¡Claro que sí! Porque ella dice que es una fan del repertorio de la tía Marta. ¡Saluditos, muñequita Lucy! ¡Saluditos! ¡Claro que sí! Con ese temita cerramos el patrocinio de la tía Marta. ¡Muchas gracias, tía Marta! ¡Dios la bendiga! ¡Vámonos, vámonos con este temita! ¡Ay, no más, tía Marta! Este es el pilón porque sé que le gusta.

Ahí quedó ese temita. Claro que sí, vámonos por acá. Vámonos por acá con este temita. Acá para el abuelo Méndez, que por acá anda de visita. Muchos saluditos, abuelo Méndez. Aquí le va su temita, claro que sí. Puro Bandoleo Radio. Hoy no más, qué temita nos está pidiendo el abuelo Méndez para saludarlo, que anda por aquí en cabina de Bandoleo Radio. Claro que sí, el regio traficante. Vámonos con este temita, ya saludando al abuelo Méndez. Claro que sí.

¡Ay, quedó ese temita! ¡Claro que sí! Ahí se fueron unos tres temitas pegados, ¡claro que sí! Pero era para complacerlos, mi gente bonita, para complacerlos, que no le queden aquí a su servidora La Vaquerita ningún temita pendiente. Allá quedó complacida Claudia Guillén de Venaditos, y claro, también quedó complacido un numerito que termina con 8407. Dice por acá que se llama Ulalio, ¡claro que sí! Y por acá tenemos un mensajito que dice: un caballo y una mujer de laberinto. Saludos pal lobillo de la sierra. Ahí está. Por acá nos dice el número 7962 y por acá dice que es José Luis. Ahí está. Claro que sí, vámonos. Yo ya con este temita me despido, mi gente bonita. Ahí viene el patrón bandolero para estar con ustedes, claro que sí. Hay una disculpa al azul. Ahí viene el patrón bandolero para complacerlo con ese temita, claro que sí, azul. Ahorita lo complace. ¿Cómo ve, azul? No, ya me voy. Ya me voy. Mañana, primeramente Dios, aquí estaré con ustedes. Mañana a las 3 de la tarde, hora de México, aquí estaré con ustedes. Una disculpa, ahí viene el patrón bandolero. Muchas gracias. A mí me emociona y me llena de alegría que les guste mucho mi trabajo. Muchas gracias y Dios los bendiga a cada uno de ustedes. Nos vemos y nos escuchamos mañana, primeramente Dios, a las 3 de la tarde, hora México. Claro que sí. Con este temita yo ya me despido, que nos lo está pidiendo el número 7962. ¡Claro que sí! ¡Puro Bandolero Radio! ¡Claro que sí! ¡Vámonos! Con este temita nos vemos y nos escuchamos mañana, primeramente Dios, mi gente bonita. Y bendiciones y bonita tarde o noche para ustedes allá en Estados Unidos.

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2: Buenas tardes, mi raza, buenas tardes, aquí estamos ya bien presentes.

Marta por acá, José López Salas, alias del Azul, también a José Luis. Por acá la Pochita Potosina, el Catrín Méndez, ese viejote de nombre, ese viejote que nos anda pensando en los bigotes, saluditos. A sus dos Fabián González, el viejote por acá. Claudia Guillén de Venaditos por acá. Vamos a tener patrocinio, mira, vamos a tener para 2 horas de patrocinio por acá. Creo que vamos a tener patrocinio. Por acá Carmen Gámez de Venaditos, Galdi Carillo, Rubén Torres, por allá el promotor de Bandoleo Radio, saluditos al viejote, ya de estar ya dormido el viejote. Por allá dice que quiere el doctor que. Que no quiere venir a los, le dije el otro día que cuando viniera a venir a ver el doctor que tengo yo, parece que ya no va a venir a ver ese doctor, dice por acá. Un saludo a los zacatecanos, Catalina Rosario, Fabián González, la chica Varela, la 4 del 20 de noviembre, Juan Gámez de Beneditos, por acá Pedro de Paradita, Normita, la jefa de Bandoleo Radio, Claudia Gámez del Nieto, Jorge Méndez, alias de Chuleta, Araceli Gámez, José Alejo, la vaquerita Blanca Estela, el abuelo Méndez, Osvaldillo Hernández, Ponchi López, Dulce, el Terror, Tiliches, el Cachorro, José Luis Gutiérrez, la raza por allá de la Corcovada, Julio Rendón, la raza por allá de Chicago, Ángel García, por acá, Orga Briones, Héctor, el R8, la muñequita Luce, Víctor Esquivel, Armando, Daniel García de San Luis Potosí, Juan Pablo García, Miguel Castillo, Eduardo García, María Melchor, Diego Ibarra de la Paradita, Francisca García de Palestina, Texas, por acá, nombres, de veras, tenemos raza, de veras, está uniendo mucha raza nueva por aquí a Bandoleo Radio. Luis Alejo por acá, Silvano de Corcovada, Ángel de San Luis Potosí, por acá, Valentín Moreno, por acá también tenemos Rubén Rosales de Ventura. Saludos a Rubén Rosales de Ventura, a la guerrera de Arlington, Texas, Méndez, el Matador, Ramón Navarro, Emilio Navarro, Horacio Alvarado, Miguel Rodríguez, Margarita Rodríguez, Alacrán de Durango, Méndez, García Chiripa, Juan de Dios de la Concordia, el Gavilán, Castro Méndez, Mari de Tamaulipas, las Chongas de Silo Ranch. Saludos a toda esa raza que está bien presente por aquí, mi raza, claro que sí, vamos por acá, a ver qué nos dice por acá la tía Marta. La tía Marta dice, estas 2 horas para el Azul, patrocinadas para su esposa. Claro que sí, por ahí me dice con cuáles temitas vamos a empezar estas 2 horas patrocinadas para ese viejote, para el Azul, porque está papachado el viejote. Aquí me pidió un temita que ya tenemos encajonado. Si le damos con ese temita, y me dice, si le damos con ese temita para empezar estas 2 horas con ese viejote. Buenas tardes para todos ustedes, miras, buenas tardes.

Vámonos por acá, los saluditos, mi raza. Vámonos por acá. A ver qué nos dice por acá. Vamos a ver qué nos dice por acá. Con cuál temita, gracias, dice. Con la que ya mandó pedir la vaquita. Claro que sí, vamos a ponerle con este temita. Empezamos a la hora de patrocinio por acá de este bigote. Por acá, dedicado para su, para José Luis alias El Azul, por acá, de parte de... Bonita tarde, bandolero, tienes, ¿no? Para, patrocinadas para su, por su esposa, patrocinadas por su esposa, para el viejote, El Azul, que se ponga por ahí las pilas del viejote, porque hoy lo van a papachar. Vamos a darle con este temita, y con este temita empezamos este patrocinio, y dice puerta, vámonos, señores.

quedó complacido ese viejote por acá, el azul, claro que sí, por acá dice. Por acá dice su cuñado Juan Gámez, por acá dice el viejote. Ey, que no te mienta, claro que sí. Por acá dice, dice el viejote, Juan Gámez, dice, dice, saludos al cuñado, el azul, que ya es parte de la Noreo Radio. Un saludo para ese viejote, claro que sí. Por ahí la raza de Cerro Grande, por ahí toda esa raza que anda con todo. Por ahí el domingo estará un triangular de béisbol por ahí jugándose con unos viejones por ahí. Hay que ir a verlos, esos equipazos que van a estar jugando por ahí con esos viejones de Cerro Grande. Por acá dice Pedro de Paradita, dice, quiero que me hagas favor de complacerme con la Escuela de la Vida, ahí para complacer a Gomencindo y acá para el viejón, ahí de, ahí por favor. Con permiso del patrocinador, claro que sí, viejote. Vamos a aventar también por acá, dice, dice Claudia Guillén de Venadito, dice. Dice, con permiso de los guapos, preciosos patrocinadores, puede ponerles florecita, florita del alma de Chalino para ellos, gracias. Claro que sí, va, están, te invitan en el cajón, vamos a soltarlo. Y esto dice, puerta, señores, vámonos. Hoy nomás, besos viejotes por toda esa raza que está sintonizando Bandoleo Radio. Saluditos, saluditos para toda la racita que sigue Bandoleo.

0: estamos en estas dos horas patrocinadas por allá por la tía Marta. Claro que sí, vámonos, vámonos por allá, los mensajitos. Tenemos mensajitos por acá, mi raza, tenemos mensajitos. Por acá dice por acá el Catrín Méndez. Hola, viejón. Buenas tardes, muñecote, bigote de Sergio Goyre, dice. Aquí andamos, vamos a ya bien cargados de costales de Benjamines. Todavía quedaron muchos tirados, viejón, pero ya se ocultó el sol y ahí mañana damos otra barrida. Saludos para usted y para toda la racita bella de Bandolero Radio en sintonía. Claro que sí, viejote. No, ya me moché los bigotes, viejote, porque si no me van a andar diciendo que bigotes es el bigote. No se crea, viejote. Por acá dice, me los voy a pintar como Pepe Tobar. Así me los voy a dejar, viejote, como Pepe Tobar. Así va a andar el bandolero por acá en la Bandolero Radio. Por acá dice Claudia Guillén de Venadito, dice, 25 rojos con los halcones para Juana María López, por favor. Claro que sí. Por acá también dice la Zacatecana, dice, hola, bandolero, con el permiso de las patrocinadoras, intocable, todo para qué. Claro que sí, vámonos. Este mira que está pidiendo Pedro de por allá, la raza de Paradita del Refugio. Vamos a aventar ese temita que está por acá. Este se llama y dice, y vienen los demás temitas también que me están pidiendo. ¡Vámonos! ¡Puerta, señores!
1: ¡Adiós, pues, mi gente bonita! Continuamos los chuparrecio de la música norteña. Allá la música norteñota, 100% sax y acordeón, mi hermano.
2: Allá los temas desde el rancho, hermanito. Rancho los chuparrecio. Y con esta nos vamos, hermanito. Nos vamos hasta Chihuahua, a la escuela de la vida, dice.

0: para ustedes, norteños.
1: Hombre, ese viejón te trae puro temita bueno, sus viejones. Claro que sí, por acá dice, vamos a los mensajitos, por acá dice. La esposa de este viejote es la que está patrocinando por acá. Dice por acá, José López alias el azul, dice el viejote, dice. Bueno, bandolero, ¿me puedes poner? Cuéntame tus penas con Chalino Sánchez y Nieves de Enero. Claro que sí. También por acá dice el Catrín, dice. Por acá dice, la otra van temita de las Zacatecanas. Claro que sí, viene el temita de Claudia Guillén de Venaditos, 25 rosas con los halcones de... Para Juana María López, por favor. Claro que sí, por acá dice Carmen Gámez de Venadito. Dice, buenas tardes, bandolero. ¿Me puedes poner esta sierra, la otra sierra del conjunto Río Grande para José López de parte de su cuñada? Claro que sí, ese viejote brincaba sierra, cerros y arroyos. Aquí amanecía el viejote. No, hombre, era un bandolero, también era bien vago el viejote. Nomás que se me hace que lo han de ver domado como el bandolero. Vamos a aventar este temita que está pidiendo. Se llama 25 rosas con los halcones de San Luis. Y esto dice, vámonos, fuerte, señores.

complacida, Claudia Guillén de Venaditos. Qué bonitos temas está escogiendo por acá. Puro temita del que lleva veneno. Puro temita. Que por acá dice viejote Juan Gámez de Venaditos. Dice el zorrillo. Y el león. Sí, balcón huasteco. Creo que sí, viejote. Estamos con este temita por acá. Dice el Catrín Méndez. Dice al tío Cupe también le gustan las maestras, viejón. No, pues aquí no le van a gustar las maestras, en que al bandolero le gustan un poquillo, pero pues no van a admirar a las maestras, ¿verdad? Aquí viene y les firma por aquí papeles a las maestras, pero no, les falta respeto, viejote. Por acá dice el viejote, dice por acá el Catrín, dice, con permiso del patrocinador, de la patrocinadora. Es una patrocinadora, por acá la esposa de mi amigo el azul. Dice el Catrín viejón, por favor, la del hijo menor con el tigre, los Tigres del Norte, gracias. Y ánimo, ánimo, que ya esperaban. Ya se prendió el cerro. Claro que sí, viejote. Vámonos con el temita que nos está pidiendo los zacatecanos, porque vienen dos temitas por acá de El Azul. Por ahí su esposa le está dedicando estas dos horitas, parece, viejote. Claro que sí, vámonos. Este temita me lo pidieron por acá las zacatecanas y vamos a complacerlas. Se llama y dice Puerta, señores.

casa, claro que sí, por ahí quedó ese temita que nos pidió por acá. No, hombre, tenemos bastante raza, bastante racita, qué bonito. Qué bonito que Bandolero Radio esté avanzando y qué bonito que la gente nos esté siguiendo por acá. Por acá dice José López Alias del Azul, que pidan canciones todos. Sí, mi bandolero, yo estoy bien domado como usted, viejote. No, hombre, viejón, es que el Catrín también está domado, nomás que ese viejote cuando se sale, ese viejote se queda por ahí, el viejote se pone, cuando va a salir una fiesta, el viejote se pone la ropa sucia, pero él tiene ropa limpia, es que el bandolero le dio esas ideas. El bandolero cuando se sale de aquí se sale todo con los zapatos rompidos para que mi señora no piense que voy por ahí. Pero ya tengo una ropa por allá escondida donde ya llego y me la pongo y allá dejo la otra y allá después la lavo. Se crea, mira, o sea, no se crea, no agarren malas mañas. Dice por acá, el matador dice buenas mi bandolero, hay una rolita de Chelino Sánchez. Hermanos mata, ay, con permiso del... Arre y saludos para esos viejones. Claro que sí, vamos a aventarle los temitas que nos está pidiendo por acá este viejote, que le están dedicando por acá su esposa. Vamos a aventar los temitas también que está pidiendo este viejote, que le está dedicando estos dos ahorita a su esposa por acá, a José López Álvarez del Azul. Y vamos a aventarle este temita que nos estaba pidiendo con Chalino Sánchez. Claro que sí, nos pidió dos temitas. ¿Cuál me pidió el viejote? Vamos a ver cuál me pidió el viejote. Me pidió... Cuéntame tus penas, claro que sí. Vamos a ver si es esta, no, nieve de Nesta, no. Esta. Cuéntame todas tus penas y vámonos, se llama y dice, ¡puerta, señores!

viejote por allí. Claro que sí, ese viejote de la raza por allá de Cerro Grande. Saluditos a todos los viejotes, toda la raza por allá de Cerro Grande, que nos sintonizan toda esa racita de los ranchos que les rodean por aquí, Rancho Nuevo de la Cruz, donde estaban los nuevos radios. Saluditos a toda esa gente.

esa raza, bienvenidos a esa raza del 20 de noviembre. Toda esa raza por allá de la Rinconada, la Redonda, por allá de Villitalgo, el Valle San Juan, la Sequedad, por allá los Tamarripa, ¿dónde están por esos viejotes? ¿Dónde andarán por esos viejotes? Por acá también en el Valle San Juan, la Concordia, por allá de la Paradita del Refugio, por allá en la Peña San Azar. Toda la racita que día tras día nos está siguiendo por allá, a los nuevos patrocinadores por ahí, la raza de Temascal, que hoy patrocinado por ahí. Muchas gracias a esos viejotes. Por allá también un saludo al abuelo Méndez, que por aquí anduvo por aquí, paseándose, oye, por aquí, con el bandolero. Vámonos con este mita, que nos está pidiendo por acá también. También nos está pidiendo, José López Álvarez de la Azul, está en el cajón. Por acá dice Claudia Guillén, de Venadito, dice, acurrucar de pescadores, por favor. También dice la 4 del 20 de noviembre, viejona, ahí con permiso de los patrocinadores. Ahí ponte cuatro espadas, ponme puros temitas de los caros. Vamos a aventar este temita que nos está pidiendo por acá, viejote, para aventar estos temitas. Y esto dice, vámonos, cuéntase.

sí, vámonos con este temita que nos está pidiendo por acá Carmen Gámez. Se llama y dice, vámonos, puerta, señores.

dame ese venadito por allá. Claro que sí, mira, o sea, vámonos. Vámonos por acá, los mensajitos por acá, dice. Dice el Catrín Méndez. Dice, un saludo por ahí a Fabián González, dice. ¿Sabe dónde andará el viejote ahorita? Brinca, dice, por allá de andar el Fabián González. No han de ver asustado los bigotes del bandolero al viejote. Vamos a aventarle temita por acá a este viejote, a Juan Gámez Junior, por allá de Venaditos. Échale, viejote, vámonos. Este temita se lo dedica por allí especialmente para, dice, especialmente para su cuñado el azul, de parte de Bandolero Radio, dice. Oh, claro que sí, vamos a aventarle este temita. Esto se llama y dice, vamos a bailar, mi raza, vamos a bailar. Hoy nada más, y así se baile, báilele, báilele.

ahí ese viejote por allí, Juan Gámez, con este temita dedicado para el viejote para acá, para el Azul de José López, alias el Azul. Buenas noches, bandolero. Soy la, con la esposa que de don. Claro que sí, un saludo para la esposa por ahí de mi amigo el Azul. Dice el Azul, me puede poner gracias por existir con Río Grande. Claro que sí, ahorita vamos a encajonar este temita, vamos a soltar uno para poder meter ese temita. Por acá vamos a aventar este temita que me está pidiendo este viejote, el matador. Vamos a aventarlo de una vez. Por acá dice el viejote, por acá, no hombre, ese viejote anda con todo. Vamos a aventar este temita que nos está pidiendo el matador. Vámonos, cuenta, señores.

con este temita que nos pidió el viejote. Claro que sí, saluditos. Vamos a seguir en el ambiente musical por acá. Los temitas que tenemos por acá. Tenemos un temita por acá que nos está pidiendo por acá la esposa de Azul por acá. Nos está pidiendo el temita. Gracias por existir. Lo vamos a poner este temita. También viene el temita del viejote la 4 al 20 de noviembre. También viene el temita de Claudia Guillén, que ya está en el cajón también de por acá. Nos está mandando mensajitos por acá. Araceli Gámez dice: buenas noches para el Azul, Baraja de Oro con Chalino Sánchez. Claro que sí, nombre puro, temita de Chalino Sánchez. También este viejote de la cuarta del 20 me pidió: ponte cuatro espadas, nombre puro, temita. Bueno, vamos a aventarle. Gracias por existir. Vámonos, puerta, señores.

dijeron por acá, la esposa de el viejote del azul. Vámonos con este temita que nos está pidiendo por acá. Vamos a aventarlo también porque viene este temita. Ana nos pidió por acá. Claudia Guillén de Venaditos. Y vienen los temitas, vienen temitas. ¡Hoy nomás!

0: a los mensajitos, vamos a los mensajitos por acá, mi gente. Vamos a los mensajitos con la raza por acá. Y nos está mandando mensajitos. Por acá dice el hijote José López Alias el Azul. Dice un saludo para la gente de Cerro Grande, Temazcal, Rancho Nuevo, que ahí me paseaba ese viejote. Por acá andaba de bandolero también el viejote. Por acá se quedaba, amanecía por acá con el bandolero. Pero no, no juntos, viejote. No piensen cosas malas, no. No piensen cosas malas. Él se quedaba en otra cama y el bandolero en otra cama. Pero acá se la pasaba ese viejote. Un saludo para ese viejote por acá. Pues siempre han recibido bien a la raza por allá, la raza de la sierra. Toda la raza es bienvenida aquí. Siempre era bienvenida aquí a mi casa, pobre casa. Pero siempre son bienvenidos. Por acá dice, las Zacatecanas también dice, la única estrella con dinastía norteña con el permiso de las patrocinadoras. Claro que sí, por acá dice, el Casil Méndez, no me se, ay, ay, ay, chiquita, mi amor, ese viejote, no me se, viejote, anda. Anda bailando las polcas. Vamos a ver qué nos dice este viejote por acá. Se está reportando hoy por acá Hilario Torres Herrera, por allá la raza de Mezquitalillo. Vamos a ver qué nos dice en el audio el viejote. Vamos a oírlo.
1: Señor locutor, quiero que me haga favor de complacerme por una mujer bonita. Sigo con la canción Por una mujer bonita, con el grupo de la herencia de Chuy, para mi esposa Elena Rivera, que escuchamos Radio Bandolero por aquí por Los Gómez, San Luis Potosí. Y muchas gracias ahí, con permiso del patrocinador, de parte Hilario Torres.
0: Y mira, salvámonos, vamos a darle por acá, levantamos un temita por acá, viene, por acá viene el temita que nos está pidiendo estos viejotes, por acá la cuata, viene el temita que me está pidiendo hacerle game, y viene el temita de las Zacatecanas, viene el temitas, viene este temita, me lo pidió este viejote, la cuata el 20 de noviembre, cuatro espadas con estos viejones, claro que sí, vámonos, se llama y dice, cuatro espadas, vámonos. Hoy no barras, ahí no viene el de hacerle game, si no quiere mirar. Está pereso de fotos por allá.

por acá tenemos mensajitos. Por acá dice, dice por acá el viejote, por acá el Catrín. Dice por acá el Catrín, dice el viejote, dice: ¿usted cuántas espadas le apuntan, viejón? O cuántos machetes, no, hombre. Muchas, viejote, muchas. Por allá, por acá, dice. También vamos a aventar el temita a Araceli Gámez. Ya está en el cajón, se llama y dice: Baraja de Oro. ¡Vámonos! Es dedicado.

Alex Gámez, claro que sí, vámonos con los temitas, vámonos, sigamos por acá con los mensajitos, mi gente, vamos. Vamos a ver qué nos dicen por acá, la racita, por acá van los mensajitos. Por acá dice el Catrín, dice, se me hace que el cuñado Fabián González está con la raíz para arriba, viejón. No, hombre, le asustaron los bigotes del bandolero al viejote. Saludos por allá, Fabián González. A ver, se reporta por allá el viejote. Sí, ha de estar asustado el viejote. También este viejote lo asusta. Por acá dice, bandolero, ¿me puedes poner vestidos de besos en Joan Sebastián? Claro que sí, por acá también me está pidiendo la única estrella de Dinastía Norteña, con permiso del patrocinador para las Zacatecanas. Vamos a aventar ese temita de una vez, vamos a aventarlo. Vámonos. Dice, puerta, señores.

temitas, claro que sí, verás. Vámonos por acá, vamos a ver qué nos dicen por acá. Vamos a aventar los temitas por acá. Vamos a darle por acá. Por acá vamos a aventar el temita que nos está pidiendo por acá. El azul, claro que sí, está en el cajón. Se llama y dice, vámonos, puertas.

temita que nos está pidiendo Hilario Torres por allá, la raza de por allá de Mezquitalillo, se llama y dice, vámonos, puerta, señores.

chicote por allá, la raza por allá de Mezquitalillo, por ahí, para que se vaya reportando la racita. Me han pedido temitas en estas dos horas patrocinadas por estos viejotes por allá, por su esposa por allá, para el azul. Claro que sí, mi raza, para que me han pedido sus temitas. Vamos a ver qué temitas tiene por acá el bandolero. ¿No tiene temitas? Claro que no, vamos por ahí para que vayan pidiendo temitas. Vamos a aventarle una cumbia a este viejote. Yo sé que estos temitas también son buenos temitas. Y llama y dice: vamos a aventarle este, vámonos.

0: claro que sí. Ya están en corazón las temitas, vamos a aventarlos por acá. Se llama, dice, esto dice, en tu basura, vámonos, puertas, señores.
1: Compadre Marcos, si me hace favor, una pieza que le gusta mucho a la raza.
2: ¿Cómo no? Échale, maestro.
1: ¡Vámonos!

0: abrazo.
1: Claro que sí, gracias. Claro que sí, vámonos, vámonos por acá los mensajitos. Vamos a los mensajitos, por ahí quedó complacida la esposa de acá del viejote de El Azul. Por acá la patrocinadora, por acá dice, dice el matador, dice Macario Leiva, banda Limón Arre. Claro que sí, vamos a meter este

ya la subo por acá. Vámonos a los mensajitos. Tenemos muchos mensajitos, mira, vámonos a ver qué nos dice por acá los mensajitos. Por acá dice el Catrín, dice: con permiso del muñeco de la Zula, de casi un año, primaveras con los Reyes del Camino. Ánimo, ánimo. Por acá dice Galdi Carillo, también dice: el baile del caballito con los chacales, por favor, gracias a los patrocinadores. Por acá la patrocinadora, por acá también dice: la 4 del 20 de noviembre, ahí ponte camino equivocado, ya que hay que pistear, que ya es jueves, ya mañana, ya es medio, ya se va el jueves, ya mañana es viernes, viejotes. Por acá Claudia Guillén de Venadito dice: puede poner a don Pepe o don Pancho, o don viejo Paulino para Juan Gales y el Azul, por favor. Claro que sí. Por acá también dice Juan el Azul, por acá José López Sales del Azul dice: puede poner María de la Luz con Charito Sánchez. Claro que sí. Vámonos, este temita me lo pidió este viejote el matador, y vamos a aventarlo de una vez. Vamos a aventarlo, y se llama Hidoy.

¡Qué bonitos temitas, mi raza! ¡Vámonos por acá! A aventar este temita por acá, dice Galdi Carillo, dice... Ahí también me gusta mucho del campo a la ciudad, Grupo Exterminador. Claro que sí, ahorita vamos a aventar el temita. ¡Vamos a aventarle por acá este temita que está pidiendo Claudia Guillén! En el viejo Pablino, de Pepe y Don Pancho. ¡Vamos a aventarlo de una vez! ¡Vámonos! Se llama, dice...

vámonos por acá los mensajitos, vámonos por acá los mensajitos. Tenemos mensajitos, mi Rosa, tenemos mensajitos. Por acá dice. Por acá dice, tenemos mensajitos por acá, dice Gustavo, la Rosa por allá de la Concordia, dice: buenas noches, bandolero, ¿puedes complacerme con la venganza anunciada con el respeto del norte? Claro que sí, viejo, por acá los Zacatecanos también, dice Vicente Fernández, me hablé. Salí de ti con el permiso de la patrocinadora. Claro que sí, por acá, dice Juan Gámez de Beneditos. Échese el mojado enamorado, viejón. Claro que sí, viejote. Ahorita vamos a aventar ese temita. Viene el temita que nos estaba pidiendo por acá, la 4 al 20 de noviembre. Se llama, también dice el Gavilán del Valle, dice. Ya déjame te mandó la silla por acá, viejote. Vamos a aventar este temita por acá, la 4 del 20 de noviembre. Esos gavilanes que andan con todo, vámonos. Se llama y dice, puerta, señores.

gracias, Bejote, por ahí, mi amigo el Catrín. Vámonos por acá con los temitas. Vamos a aventar este temita para ir avanzando, porque tenemos muchos temitas encajonados. Este nos lo pidió Gal de Carillo, la raza por allá de La Peña. ¡Vámonos! Hoy no más, bailándole, bailándole por allá a la raza de La Peña de Salazar. ¿Y cómo se baila?

vámonos, vámonos, Miraza, vámonos con los temitas que están por acá. Tenemos encajonados, claro que sí. Vamos a darle por acá salida a esos temitas, mi gente. Vamos a darle porque tenemos bastantes temitas. Por acá dice, tenemos un temita de Claudia Guillén, ya lo vendamos. Viene el de Gustavo Reyes, de la Concordia. También viene el de Juan Gámez, de Beneditos, el mojado enamorado. Claro que sí. También viene uno de José López Área, alias el Azul. Por acá también uno de las Zacatecanas. Vamos a meter el temita de Gustavo, ya está en el cajón, La Venganza. ¡Vámonos!

sí, vámonos por acá con los temitas, claro que sí, miraza. Vámonos con los temitas y los mensajitos por acá. Ya casi estamos en la recta final de estas dos horitas por acá, dice Tiniches. Dice, saludos, bandolero, a unas buenas noches. Noches a doña Lucía por allá en Texas y un gran saludo desde el Mertito Galeme. Sí, te da viejote donde vive por allá, mi amigo. Es el que se roba por ahí los elotes, el viejote, y le echa la culpa al bandolero, el viejote. Salud para mi amigo el Tiniche, es que ya no se había reportado el viejote. ¿Qué había pasado, viejote? Vamos a aventar el temita por acá a Juan Gámez. Claro que me lo estaba pidiendo por acá este temita a Juan Gámez, pero me lo estaba pidiendo a Vicente Fernández por acá las Zacatecanas. Vamos a aventárselo, se llama y dice... hoy nomás, mi raza, no, hombre, qué temitas. Tómenle, mi raza.

Catrín viene llorando el viejote, se lo llora el viejote. Vámonos por acá con los saluditos, mi raza. Porque ya acá estamos en la recta final de estas dos horitas patrocinadas por ahí por la esposa del de José López Sales del Azul, pero de ahí para que me vaya diciendo cuáles temitas vamos a ponerle por allí en estas dos horas para cerrar por ahí. Por acá dice por acá Fabián González, échele DJ, buenas noches. Trae pura rola buena, saludos al Tiriches. Ahí le encargo unos elotes, pero son robados, no le hace viejote. Por acá dice, no le afloje, dice por acá al Tiriches. No le afloje al jale, ahí no sale para la recarga nomás. Sale para la papa, dice que no sale para la recarga, nomás sale para la papa, el viejote. Saludos para mi amigo el Tiriches. Ese viejote que anda con todo por allá en la Unión Americana, el viejote, saluda a toda la raza que usted está sintonizando por allá en Estados Unidos y en México. Saluditos, viejotes. Vamos a meter el temita que nos está pidiendo por acá este viejote Juan Gámez. Juan Gámez me estaba pidiendo temita. Se llama y dice, ¿Dónde quedó el temita? ¿Dónde lo dejaste, bandolero? Oye, creo que no lo pusiste. No, ya lo tenía, lo quitó el bandolero. No, le digo que el bandolero andaba el cheve, el mojado enamorado. Claro que vamos a ponerle el mojado enamorado.

Qué bonitos temas por acá para ese viejote. Claro que esos temitas le gustan a ese viejote. Esos temitas los estaba cantando el bandolero en karaoke. Nomás que ya se le olvidaron todos los temitas. Pero esos temitas, cuando los cantaba aquí el bandolero, no hombre, hace como 2 años que el bandolero dejó esa, eso de cantar en karaoke. Pero si el viejote hubiera seguido, no hombre, esta fuera una chulada de cantar por ahí en karaoke. Y hasta tuviera una por ahí, anduviera ya cantando por ahí con los grupos. Pero pues no se pudo seguirle, porque pues sí, duraban 3 horas cantando puro karaoke, por allí puros temitas de los caros. Mira, cita, vamos a cerrar con estos temitas, dice el viejote por acá, mi José López Sales de la Sur, por acá su esposa dice, bandolero, para cerrar, ponte el bigote con Trío Valle Dorado, por allá dice el viejote de la Sur, dice, y quédate conmigo, con Chuy Vega para mi esposa, y gracias por estas horas, por estas 2 horas, no, gracias a usted, viejote, gracias a ustedes por patrocinarnos, por apoyarnos aquí en Bandolero Radio. Muchas gracias a todos los que nos apoyan, a toda esa gente que nos sigue, a toda esa gente que el día tras día, todo el día ha estado llena, la radio llena de gente, todo el día, pues unos no salen ahorita ya, pero salieron con la vaquerita, salieron con el R8, con el cachorro, pero qué bonito que la gente nos esté siguiendo, porque estamos haciendo las cosas muy bonito con ustedes, mira, muy bien, todo va bien bonito aquí, bendito Dios, y un saludo por ahí al promotor Rubén Torres, que también él anda con todo el viejote, y también por ahí al Catrín, que también ese viejote anda el bandolero en esta radio, si no el bandolero no fuera nada, el viejote, le doy gracias a ese viejote que me ha apoyado, siempre me ha seguido por allá, el viejote siempre me ha apoyado, y me da gusto porque a toda esa gente que nos apoya, mucha gente, nada que es que no, que el bando, no, racita, ustedes nos apoyan para seguir transmitiendo, aquí tenemos que pagarnos, mi racita, aquí tenemos que pagarle a los locutores, si el bandolero no saca nada, pues no hay problema, pero la demás raza sí, y el bandolero, él no le da, no hay problema. Pero aquí un saludo a toda esa gente que nos sigue, esa raza de la Paradita, la raza de la Concordia, la raza de la Peña Salazar, esa raza de la Presita, la raza de Nogalitos, la raza del Pozo del Carmen, la raza de por allá de San Nicolás Tolentino, esa raza de Armadillo, toda esa raza de por allá de Tanque Luna, por allá de Corcovada, el Tanquito, la Pedrera, por allá de Ventura, por allá de Zapotillo, la raza por allá de la Presita de la Cruz, la raza por allá de Jagüey, por allá vamos a estar en una callejonía del día 13, por allá estamos invitados para ir a la callejoneada, claro que sí, mi raza, por allá la raza de La Redonda, la raza de Venadito, la raza de La Sequedad, esa raza que anda detrás de nosotros, que nos anda siguiendo la huella, saludos a toda esa raza que nos sigue día tras día, y día tras día está con sus locutores favoritos, claro que cada quien tiene su gente, a veces no tenemos gente, pero no le hace, ustedes como quieran, a veces no tenemos patrocinio, ustedes como quieran, pidan temitas para que el bandolero, o la vaquerita, o el R8, o el cachorro, vayan a estar reunidos aquí en el, caigan aquí arriba de los teclados de Bandolero Radio, no, pidan temitas para que la raza no se duerma, tampoco para que no se aburra por allá mi amigo el Catín, porque a veces está dormido el viejote, a veces lo graba el Juanelas y me manda los videos donde está dormido. Vamos a cerrar estas 2 horitas con este viejote, José López Sales del Azul, muchas gracias para usted viejote y su esposa, y bendiciones para usted y su esposa y toda su familia por ahí, para sus suegros y sus cuñados, todas las rositas, sus cuñadas por ahí, bendiciones también toda la gente que nos ha seguido por ahí, muchas bendiciones, y vamos a darle con este temitas, con estos temitas cerramos el patrocinio, vámonos, puertas señores.

Claro que sí, claro que sí. Vámonos, vámonos con este temita, con este temita. Ahí ves, José, José López Sales del Azul nos manda otro temita de esos para aventar ese temita. O alguien que tenga un temita de esos para aventárselos. Vamos a aventar, vamos a cerrar con este temita. Vámonos.

Comenzamos estas dos horas patrocinadas por ahí por la esposa de José López Arias el Azul. Claro que sí, está escribiendo por ahí el viejote. Por acá también dice el promotor de Bandolero Radio, dice, llegando a tu casa a San Antonio, Texas. Qué bonito el viejote por allá, ya llegó a San Antonio, bendito Dios, por allá con Dios por delante, porque son buenas personas, son buenos promotores por aquí para nosotros. Es un promotor que le ha dado todo, nos ha apoyado mucho. Y claro que sí, por él Bandolero Radio está avanzando, por ustedes también está avanzando mucho Bandolero Radio, toda la gente que nos está sintonizando por allí. Claro que sí, y un saludo para él y un abrazo a su familia por ahí. Ponte por acá, dice por acá el matador, dice por acá el Catrín. No, hombre, vamos a ver qué dice el Catrín. Por eso tiene bien engrida la bandolera, viejo, porque le hace cosquillas con esos bigotes. No, me ya se los mochó el bandolero, viejo, ya se los va a mochar. Pero no, se los va a dejar como Pepe Tobar, viejo. Vamos a hacernos como Pepe Tobar así. Así que lo traiga el bandolero. Por acá dice el matador, homenaje a Carlos y José, con invasores, ahí con permiso, arre. Claro que ya no tenemos patrocinio, pero vamos a seguir hasta las 9, Mirosita. Hasta las 9 le vamos a seguir con ustedes, Mirosita. Y écheme la máquina, viejón, con contacto norte por acá, me dice Juan Gámez. Claro que sí, por acá, José López Álvarez, a la zona de los Campos de México. Muchas gracias, amigo, por estas dos horas de entretenimiento. Una gracias a ustedes, viejotes, de verdad, gracias a ustedes, a todos los que nos apoyan, gracias por allá, a las zacatecanas también, por acá dice, de Toño del Río, perdóname si se puede, claro que sí. Por ahí, ese temita va para todos. Vamos a completar con los temitas, hasta que llegue el bandolero, no le hace. Vamos a aventar el temitas. Por ahí un saludo a la 4 del 20 de noviembre, todos los viejotes que andan por ahí detrás de la bocina. Vamos a aventar el temita que me está pidiendo el matador. Vamos a aventarlo, vienen los demás temitas. Vámonos. Dice, puerta, señores.

sí, mira, claro que sí, para mañana el bandolero ya tiene 2 horas por allí. Si alguien quiere para apartar otras 2 horitas con él. Por allí ya tenemos 2 horas por allí de mañana, primeramente, mi Dios, por allí. Tenemos mañana de aparta 2 horas, 7 a 8, hora México. Claro que sí, mi cita. De 7 a 8, por ahí entro a las 6. Si alguien quiere apartar por ahí de las 6. Hora México, claro que sí, vamos a darle con todo para que aparte sus horas por acá, dice. Tenemos mensajitos por acá, dice Mariana Samarripa, dice Marina Samarripa de la Sequedad Pérez, dice. Un saludo para los de la Sequedad. Ay, si pudiera poner para qué son pasiones con Conjunto Primavera. Claro que sí. Por acá dice el Catrín Méndez, dice, ay, el compita matador viejón, ya creo que quiere que el Catrín se le ponga hasta las chanclas, de la viejón. No, es que le están pidiendo puros temitas de los buenos, viejote. Claro que sí, vamos a aventar el temita que me pidió por acá. Gati Carillo, vamos a aventarle una vez el temita, y luego viene el de Juan Gámez, viene el de las Zacatecanas. También viene por acá el de este viejote, dice, haciendo a un lado tus penas. Una de los capos por allá para José López Arias del Azul. Si alguien quiere apartar la hora de las 6 de la tarde, o de ahora México, y de las 9 por allí. Si alguien quiere apartar para mañana el bandolero, darle con todo, mi raza, por allí. Prepárense, mi raza, porque mañana nos va a poner bueno. Vámonos con este mito que está en el cajón. Lo está pidiendo por acá, Galdi Carillo, la raza.

0: los temitas, claro que sí, vamos a aventar por acá los temitas, mi raza, vamos a aventar por acá los temitas. Por acá se está reportando ese gran de Carillo, dice, muy cierto, aquí ando uno contra el reloj, dice por acá en la ciudad, sí, cierto. El bandolero lo vivió por allá en la ciudad, por acá dice Carmen, Carmen de Venaditos, dice, buenas noches, bandolero, ¿me puedes poner rol de Dalia con los invasores, por favor? Gracias, claro que sí, vamos a aventar los temites que tenemos por acá, vamos a aventarle por acá ese viejote al azul, no temita porque a lo mejor el otro se va, vamos a aventar, se llama y dice, ah, no, me lo pidió Juan Gámez, no, este viejote me lo pidió, vámonos, se llama
1: Los Capos de México.

0: quedado complacido. Vámonos, vámonos por acá. Vámonos por acá, mira, si está, vámonos por acá.
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0: Ahorita la aventamos, dice, bueno, vamos a aventarla de fondo por acá.
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0: Dice por acá, Fabián González, dice por acá, Fabián González, dice, DJ, aquí andamos, no le haga caso al cuñado, está celoso, dice por acá, el Catrín Méndez, dice, Fabián González está engañado, viejo, lo regañado, dice,

Marina Zamarripa, por allá Pérez, dice por acá, nos dice por acá, gracias. Muchas gracias, nombre, gracias a ustedes por reportarse. Vamos a aventar el temita que me está, ya hasta se hizo bolas el bandolero, pero ven, vamos por acá en, se quedó en las Zacatecanas. Claro que sí, vámonos, se llama y dice, puerta, señores.

temita, claro que sí, claro que sí. Vámonos por acá con un temita que nos está pidiendo Carmen Gámez. Se llama Flor de Dalia, y vámonos. ¡Ay, mamá! ¡Ahí le va para Carmen Gámez de Venadito!

vamos a aventar este mita que nos está pidiendo por acá este viejote. Por acá el... El Catrín se llama y dice, vámonos. Vámonos.

Nos vemos, mi recita, nos vemos mañana. Primeramente Dios, nos vemos. Por aquí estaremos con ustedes mañana. Primeramente Dios, por aquí estaremos a las 6 de la tarde, por ahí tenemos a las 7, de 7 a 8. Y a una hora apartada por ahí queda la de las 6 a las 7. Y de las 9 a las... de las 8 a las 9 por ahí también, para darle para adelante, mi recita. Por ahí nos vemos a toda esa recita que estuvo por aquí con los locutores, con estos locutores, con el D de 8. Por ahí estará mañana el viejote ya patrocinado por ahí por las Zacatecanas. Claro que sí, también viene el cachorro. Por ahí si alguien quiere patrocinar.

Reyes de la Concordia, Claudia Guillén de Venaditos, la 4 al 20 de noviembre, la tía Marta Hilario Torres, por allá la raza de Bolivia de Mezquitalillo, Araceli Gámez, Pedro de Paradita, José Luis, la Pochita Potosina, a Eduardo Rodríguez, también saluditos, la chica Varela, Normita, la jefa de Bandoleo Radio, Claudia Gámez, Nieto por acá, también saluditos a Jorge Méndez, Alex el Chuleta, José Alejo por acá, la vaquerita Blanca Estela, el abuelo Méndez, que hoy estuve el gusto de conocer al abuelo Méndez, estuvo por aquí en la casa del bandolero. Un saludo para el abuelo Méndez, por allá mañana va patrocinado una hora, paso mañana tiene otra, y el 21 de este mes, tiene 3 horas por ahí ya, apartados el viejote por acá con nosotros. Osvaldillo Hernández, la raza de la paradita, no se reportó ese viejote con el bandolero. Pochi López, dulce por acá. El terror de Rancho Nuevo, el cachorro, José Luis Gutiérrez, la raza por allá de Corcovada, Julio Rendón, la raza por allá del Rano, por allá la, por acá también Olga Briones, Héctor, el R8, por allá saludos al R8, a ver cómo sigue el viejote. Todavía andamos en el bandolero, todavía andamos un poquito también enfermo. No crean que andamos bien al 100, viejotes, andamos un poco todavía nos duele por aquí algo los riñones, no sé qué estaría pasando, qué le estará pasando también a los locutores de Bandolero Radio. Ojalá la vaquerita y el cachorro no se enfermen, no, ¿sabe qué? No tomamos pura coca, por eso anda enfermo el bandolero, debe de tomar cerveza. Por acá un saludo también a la muñequita Luce, Víctor Esquivel, también Armando por allá, el primo Víctor Esquivel que anda por acá también por estos lados, Armando Daniel de Charca, San Luis Potosí, Daniel García de San Luis Potosí también, Juan Pablo García, Miguel Castillo, Eduardo García, María Melchón, por acá Diego Ibarra de la Paradita, Francisco García de Palestina, Texas, Luis Alejo, Silvano de la Corcopada, Ángel de San Luis Potosí, Valentín Moreno, por acá Rubén Rosales de Ventura, la guerrera de Arlington, Texas, Méndez de Ramón Navarro, a ver, se reportaron esos viejotes, se me hace que estaban dormidos los viejotes. Emilio Navarro, por allá la raza de la Concordia, que radica por allá en Matamoros, Tamaulipas, Horacio Alvarado, Margarita Rodríguez, hoy no se reportó Margarita Rodríguez también, el alacrán de Durango, Méndez, la tía Chiripa, ¿qué pasó con la tía Chiripa? ¿Dónde está la tía Chiripa? Juan de Dios de la Concordia, Castro Méndez, llegó tarde el bandolero, Castro Méndez, se duerme a las 8, viejote. Hoy llegó a las 8 el bandolero, ya estaba el viejote dormido. Mari de Tamaulipas, por allí, Chonga del Cielo Ranch, por ahí, parece que para el sábado tengo patrocinios con esta, con Mari de Tamaulipas, o Pedro Gallegos, a ver qué me dicen por ahí, si nos están escuchando, a ver qué me dicen. Por acá, Chonga del Cielo Ranch. También Gaby Méndez, saludos a Gaby Méndez, Pedro Gallegos de Zacatecas, con estos viejotes parece que el sábado va a tener unas horas con ellos, hay que ver diciendo, Diego Reyes, la raza de la Concordia, la Tejanita de Arlington, Texas, Pérez Vázquez, Tacos Chabelo, el abuelo, el Abelardo Vázquez, dice Rosa, Manuel Pérez, el temerario de Austin, Texas, del primo Reyes, Rosario Reyes, Castillos de Ventura, Alejo Mata, la Chiques Vázquez, la consentida de San Luis, Mendiola, Iván Hernández, María del Carmen González, por allá la raza real de San Antonio, Texas, saludos. Por acá dice Miguel Becerra, también José Luis Zamarripa, Osornio, Alfredo Méndez, el Chúpole, Elvia Medina, Verónica Quintero, Jackie, la apasionada mayor, Marisa, por acá el Jackie de la Paradita, Ángeles, Jesús, Honorio de la Bacatío, la raza por allá de Cárdenas, San Luis Potosí, Alejo Chaparrita, la Rivera Vázquez de la Cayuranga, Alejo Méndez, el Monkey por acá, César Escalante, Torres por acá, Nabo Maldonado, Dora, Ani Méndez, Brisa, María de Corcovada, Alo, Micro Silva, el Fallón del Valle, González Gámez, Mendoza, Carol, Perla Torres, Canín Ibarra, Ney Reyes, Lupita Reyes de la Concordia, Gloria de la Peña, de Salazar, Gloria de Venaditos, Luz Gámez de Venaditos, Vale Guillén, Flavio, María de la Chicken Ranch, Francisco, Aarón Gallegos, Andrés de la Corcovada, Eugenio García, Ángeles Mendiola, claro que sí, toda esa raza que ha estado bien presente por aquí con nosotros, mi raza, claro que sí. Por allí, saludos a toda esa gente que nos sigue día tras día. Muchas gracias, racita, muchas gracias. Nos vemos mañana, primeramente Dios, mi racita. Aquí estaremos con ustedes, por ahí todos los locutores de Bandolero Radio. Nos vemos. Por acá dice Edgar de Carillo, dice, muchas gracias, buenas noches, que descanse, bendiciones. Igualmente para ustedes. Dice por acá, tome agua de charco, viejo, porque esos se enferman, porque toman agua de botella.
Va que el charco del pozo no se enferma. Claro que sí, saludo para mi amigo Alcatín. Nos vemos, que descansen y que tengan una linda noche. Por acá dice el Gavilán, ya duérmete. Claro que sí. Vámonos, nos vemos, que descansen. Hasta mañana. Bendiciones para todos.

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Gracias. Gracias por los aplausos. Thank you. Vamos a cantar una canción de un gran amigo nuestro, el señor Carlos Cárdenas, que también fue todo un éxito, que se llama Mi Piquito de Oro.

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Y continuamos, seguimos adelante, pariente, con esta gran pachanga, con esta gran pachanga. Gracias a mi compa Güero por ahí, hombre. Gracias por habernos invitado otra vez de nuevo por acá, hombre. Vamos a como dice el corrido, y un saludo para toda esa raza de por allá de Huachochi, viejón. Baburigame, saludos. Y vamos a hacerle un homenaje, ¿cómo se dice, viejón? Se llama Fiesta en la Sierra, dice Don Trine.

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1: Ándele, sí, señores, muy buenos días. Tengan todos y cada uno de ustedes, ¿cómo amanecieron? ¿Cómo andan? Ya le mandamos su cordial saludo. Por fin se ha llegado viernes, el día que todos esperamos, ya se la sabe. Ya le mandamos su cordial saludo a todos y cada uno de ustedes. Bienvenidos hoy en este bonito día, por supuesto, viernes 7 del día de agosto, ya del año 2020. Se le mandamos un cordial saludo a todos y cada uno de ustedes. Bienvenidos, ya estamos a punto de estar dando inicio con este bonito programa. Para todos y cada uno de ustedes, le hacemos la cordial invitación para que nos acompañe, porque se va a poner mucho muy bueno. Vamos a prender el cerro desde temprano. Le mandamos un cordial saludo, por supuesto, a toda la gente que anda por allá en la Unión Americana, a diferentes partes, a la gente que anda por allá trabajando, a la gente que va viajando, a la gente que ya está en su caseta por allá, bien al pendiente de la sintonía de la radio más bandolera de la web. Le mandamos su cordial saludo. Y recuerde que hoy se va a llevar a cabo la tercera entrega de los 100 dólares.

Hay para a toda la raza que ya está bien al pendiente, bastante gente que ya hay mensaje, le mandamos su cordial saludo para todas y cada uno de ustedes. Ahí le estamos encargando para que nos acompañe, ya estamos a punto de dar inicio, ya hoy gracias a Dios ya nos sentimos un poquito mejor. Anoche ya nos fuimos a trabajar y andamos con toda la actitud, con todo el ánimo, vamos a darle con todo, porque es mole de olla, sí señor. Vamos a iniciar con una bonita oración hoy en este bonito día, por fin se ha llegado viernes, el día que todos esperamos. Le mandamos un cordial saludo desde luego a todas las personas que trabajan toda la semana para ponerse bien alegres y bien contentos el fin de semana que hoy pues ya es viernes. Vamos a dar inicio con una bonita oración y enseguida con la reflexión y enseguida nos vamos con todo el ambiente musical. Bienvenidos, vamos a dar

0: Y tenemos esta oración para todos y cada uno de ustedes, para que nos acompañen, para que abran su corazón. Humildemente vamos a elevar esta bonita oración hacia Dios, y la dice de la siguiente manera: Señor mío y Dios mío, tengo confianza en que tienes planes buenos para mí y mi familia, y que todo saldrá bien. Por favor, sé mi protector y mi defensor, mi refugio y mi fortaleza. Que tu amor y tu cuidado me rodeen en todo momento, y que tu sabiduría me guíe en el camino correcto. Que este día sea un día de bendiciones y de alegría, que yo pueda vivirlo con fe, esperanza y amor. Amén. Ahí está esa bonita oración para todos y cada uno de ustedes. Vamos a darle paso a lo que viene siendo la bonita reflexión, para que le ponga mucha atención, y enseguida nos vamos con el ambiente musical.
1: Un día, un niño entró en su casa dando patadas en el suelo y gritando muy molesto. Su padre lo llamó, pero él siguió diciendo irritado: Papá, te juro que tengo mucha rabia. Pedro no debió hacer eso conmigo. Por eso espero que todo le vaya mal. Lo odio. Su padre, un hombre muy sabio, escuchaba con calma a su hijo, quien continuaba diciendo: Imagínate que el tonto me humilló frente a mis amigos. No acepto eso. Ojalá se enferme para que no vaya más a la escuela. El padre siguió escuchándolo. Se dirigió hacia una esquina del garaje de su casa, de donde sacó un saco lleno de carbón, que llevó hasta el final del jardín y le propuso a su hijo lo siguiente: ¿Ves aquella camisa blanca que está en el tendedero? Hazte la idea de que es Pedro, y cada pedazo de carbón que hay en esta bolsa es un mal pensamiento que va dirigido hacia él. Tírale todo el carbón que hay en el saco, hasta el último pedazo. Después yo volveré para ver cómo quedó. El niño se lo tomó como un juego y comenzó a lanzar los carbones. Pero como el tendedero estaba lejos, pocos carbones acertaron la camisa. Cuando el padre regresó y le preguntó: Hijo, ¿qué tal te sientes? Cansado, pero mejor, papá. Mira, acerté algunos pedazos de carbón en la camisa. El padre tomó al niño de la mano y le dijo: Ven conmigo, quiero mostrarte algo. Lo colocó frente a un espejo en el que podía ver todo su cuerpo. ¡Qué susto! Estaba todo negro y solo se le veían los dientes y los ojos. En ese momento el padre le dijo: Hijo, como pudiste observar, la camisa quedó un poco sucia, pero no es comparable con lo sucio que quedaste tú. El mal que deseas a otros se nos devuelve y multiplica en nosotros. Por más que quieras o puedas perturbar la vida de alguien con tus pensamientos, los residuos y la suciedad siempre queda en ti.

0: Cuida tus pensamientos, porque se transforman en palabras. Cuida tus palabras, porque se transforman en acciones. Cuida tus acciones, porque se transforman en hábitos. Cuida tus hábitos, porque moldean tu carácter. Y cuida tu carácter, porque de él dependerá tu destino.
1: De Dios.
2: Ándele, sí señores, esa bonita reflexión para todos y cada uno de ustedes. Le mandamos un cordial saludo y bienvenidos, por supuesto. Vamos a dar inicio porque estas 3 horas son patrocinadas. Están patrocinadas por unas personas que se han ganado la admiración, el respeto de la radio más bandolera de la web. Son unas personas de ley. A carta cabal, ellas son nada más y nada menos que Catalina y Rosario, orgullosamente de Zacatecas, radicando allá en Arlington, Texas. Le mandamos su cordial saludo, por supuesto. Desde luego, vienen peñosas desde temprano, vamos a prender el cerro porque hoy es viernes y el cuerpo lo sabe. Muchísimas gracias de antemano. Por el apoyo a Bandolero Radio, ya se la sabe, vamos a estar bien al pendiente para estar con ustedes y por supuesto, barrita libre para que pidan esos temas. Y señor, ahí le estamos haciéndole mención, nada más porque estas personas estén patrocinando no quiere decir que sea exclusivamente para ellas, ¿no? Es para todo el público en general, para que pidan sus temas. Y señor, aquí el propósito, lo que cuenta es que hay que pasárnosla bien a gusto y bien contentos, convivir como lo hemos venido haciendo a lo largo y ancho por acá de lo que viene siendo. También, por supuesto, todo el estado de San Luis Potosí, los estados también que se están uniendo, allá Guanajuato, Michoacán, diferentes estados que se están uniendo, y allá la Unión Americana también, por supuesto, le mandamos un cordial saludo. Todos vamos a unirnos a este bonito programa para estar todo bien al pendiente. De igual manera, se estará llevando a cabo lo que viene siendo la rifa de los $100. Más al ratito le vamos a estar llevando a cabo la hora exacta para llevar a cabo la entrega de la rifa de los $100. Para que esté bien al pendiente, hay que convivir todos en buena fe, en buen ámbito, sí señor. Vamos a iniciar, señoras y señores, prepárese porque vamos a dar inicio con el ambiente musical. Ya tenemos listo y programado el primer tema para estar saludando de antemano, por supuesto, a estas dos grandes personas que se han ganado la admiración y el respeto de todos y cada uno de nosotros, a toda la gente que sigue Bandolero Radio. Ellas son Catalina y Rosario, las famosísimas zacatecanas, sí señor, patrocinando este programa 3 horas. Vamos a dar inicio y vamos a enviarles un tema que seguramente de los temas del himno de ellas, de los temas que les llega al corazón, sí señor, y les sube todo el ánimo, toda la autoestima. Vámonos, aquí iniciamos, sí señor. Fierro, dijo el herrero. Ella se la sabe, hay que ponernos bien alegres, bien contentos. Por fin se ha llegado viernes, señoras y señores. Aquí iniciamos en este bonito programa. Bienvenidos, barrita libre, para que pidan sus temas, sí, señor. Estas 3 horas son patrocinadas por las famosísimas zacatecanas, sí, señor.

0: Ándale, sí señora, sí, de esa manera estamos abriendo y despuntando las 3 horas de compromiso. Gracias a todos y cada uno de ustedes. Barrita libre para que pidan sus temas. Yo sé que a usted le gusta un tema, yo sé que a usted le gusta una canción, que seguramente la quiere escuchar. Ya sabe, aquí estamos a la orden para poner el desorden y para complacer a todos y cada uno de ustedes. Ahorita que es temprano, ahorita que hay tiempo, porque ya después al último se me junta toda la raza, toda la gente. Ya no le doy salida a todos los temas y me siento feo de no complacer a todos y cada uno de ustedes. Es momento para que pidan sus temas, sí señores. Les mandamos un cordial saludo. Bienvenidos, vámonos con el siguiente tema, saludando a las zacatecanas, sí señor, a las patrocinadoras de este programa. Avanzamos en el ambiente musical, sí señor, y vámonos de una vena que brote sangre.
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0: Hoy no más. A sacarle brillo a la pista, sí, señor. Hay que sacudirnos como costales de maíz. Hay que brincar como becerro recién soltado al corral. Avanzamos en el ambiente musical, sí, señor. Son las 9:11, hora México. Y esto es puro bandolero radio, oiga.

Ay, para la Pochita Potosina, buenos días. Y por supuesto que sí. Hoy es bebé viernes, hoy es día de beber. Pero recuerde que nada más los peces son los que beben. Nosotros tomamos cerveza, sí señor. Y puros juguitos de esos amargos, de esos de cebada, sí señor. Le mandamos un cordial saludo a todos y cada uno de ustedes. Bienvenidos. Para que pidan sus temas, sí señor.

Barrita libre para que pidan sus temas, sí señor, repórtese. Recuerde que hoy se va a llevar a cabo la rifa de los $100 para que esté bien al pendiente. Vámonos con el siguiente tema, saludando a las patrocinadoras y señores. Con este bonito tema seguimos avanzando en el ambiente musical. Hoy nomás, y llega el conjunto Río Grande con el siguiente tema. Y este va para ustedes y señores. A toda la raza que va entrando en sintonía, bienvenidos, ya se la sabe, ya estamos al aire, sí señor. Ahí para toda la raza que va entrando.

y en ninguna parte. Hoy no más. Ahí para las patrocinadoras le mandamos.

sí señor, vamos a continuar en el ambiente musical. Son las 9:17. Le mandamos un cordial saludo para ustedes. Vámonos con el siguiente tema. Dicen que los besos no se piden, dicen que los besos se roban. Y vámonos con el siguiente tema. Aquí te lo presento nada más y nada menos con los Dinámicos Junior. Saludos ahí para la Pochita Potosina, sí señor. Vámonos, y un ave para que vuele. Hoy no más. Y seguimos avanzando en el ambiente musical. Barrita libre para que pidan sus temas, sí señor. Recuerde que hoy por fin se ha llegado el día más esperado, el día que esperamos que se llegue con ansias, y por fin se ha llegado a viernes, sí señor. A vaciar rebotes y aviéntese un grito de puritito gusto, sí señor.

Ándele, sí señor, barrita libre para que pidan sus temas. Ahí va poco a poco poniéndose la gente, va entrando en sintonía. Sabemos que ahorita por la mañana se ocupa la raza, pero ahí va, ya entrando. Ándele, vamos a seguir avanzando en el ambiente musical. Dice también por acá, saludos ahí para la familia Quintero. Le mandamos un cordial saludo con este bonito tema. Y vámonos, aquí seguimos avanzando en el ambiente musical, sí señor. Y para la familia Quintero hasta Las Trojes, de parte de Verónica Quintero, le mandamos un cordial saludo, sí señor. Son las 9:21 hora México.

Es para la familia Quinteros de las Trojas, le mandamos su cordial saludo, sí señor. Es para toda la raza que se va reportando, qué bueno. Es para la consentida San Luis, le mandamos su cordial.

Ándele, sí señor, vamos a continuar con el ambiente musical, Barrita Libre, para que pidan sus temas. 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Le mandamos un cordial saludo para Catalina y para Rosario, hasta Arlington, Texas. Vámonos con ese tema, saludándolas por supuesto, y saludos a toda la raza que va entrando en sintonía. Vamos a seguir en el ambiente musical, vamos a seguirle meneándole a la olla a ver qué es lo que saca la cuchara, sí señor. Hoy no más. Y este es el repertorio que se cargan las patrocinadoras. Puros temas para prender el cerro, sí señor. Puros temas para entrar ya en calor, para entrar ya en destapar de cervezas, y aquí le destapamos, sí señor. Saludcita de la buena, recuerde que hoy es Bebé Viernes.

0: nomás, sí señor, no me rolonones. Ándale, quedó ese bonito tema saludando a las patrocinadoras. Vamos a seguir avanzando en el ambiente musical. Dice por acá también la Pochita Potosina. Dice, no hombre, que cuando venga por acá al estado de San Luis Potosí se va a ir directamente hasta allá la ciudad, allá el lugar allá del Rebozo, donde más que en mero Santa María del Río, y se va a ir a comprar un bonito gabán, porque con ese gabán se va a abrigar bien y bonito con aquel chiquitito. Vámonos con este bonito tema, sí señores, saludando a la Pochita Potosina y por supuesto saludos a las patrocinadoras, que se va a ir cuando venga, se va a ir directamente hasta Santa María del Río, allá la cuna del Rebozo, para abrigarse bien con ese chiquitito su amor. Con este bonito tema avanzamos en el ambiente musical, sí señor. Hoy no más, y esto es puro Bandolero Radio. Ya sabes, barrita libre para que pidan sus temas, ahí vienen. De los temas que me están solicitando, ahí vienen en camino para darle salida, sí señor. Hoy no más.
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0: Ay, ay, ay, dolor, no me des que me duele. Para la Pochita Potosina, sí señor.
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1: ¿Qué dice la pocheta potosina? Si me voy a comprar uno. Ni que el gabán me dejó al ingrato. Ándele, sí, señor.
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0: Ay, no más, ¿cómo estará ese gabán como suadero de caballo? Ándale, vamos a seguir avanzando en el ambiente musical, sí señor. Ahí para la Pochita Potosina, saludos a las patrocinadoras también, por supuesto, de parte de la Pochita Potosina. Ándale, vamos a seguir avanzando en el ambiente musical. Yo, en lugar de ser tu gabán, quisiera ser el queso Oaxaca para enredarme en tus brazos, chiquita. Ándale, vamos a seguir avanzando en el ambiente musical. También por acá dice Ladito, se está reportando, qué bueno, bastante gente. Dice también por acá la consentida de San Luis, dice por acá, hola R8, buenos días. Y un saludo a la estrellita de San Luis. ¿Dónde está la estrellita? Que no la ve, dice que anda con todo en Alvarado, Texas. Dice, póngale allá porque nos vamos a ver hasta el fondo. Allá en aquella cantina, allá en aquella mesa del rincón, porque allá están las cervezas bien frías. Y vámonos con este bonito tema, por supuesto, saludando a la consentida de San Luis, ahí saludando a la estrellita con este bonito tema. Avanzamos en el ambiente musical, sí señores, y esto es puro Bandolero Radio, oiga. Y allá en aquella mesa era la que está hasta el fondo. Allá te voy a esperar, chiquitita, mi amor, dijo el Ganchas de la Paradita, para ponernos bien pedos y bien contentos. Y señor, hoy no más.
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0: ¿Cuál botella? Muchas, no.

0: Y saludos para la jefa de Bandolero Radio. Les mandamos un cordial saludo hasta Arlington, Texas.
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0: Y para la consentida, para la estrellita de San Luis, sí, señor.

Dicen que el alcohol cura los males de amores, sabrá Dios. Y será cierto. ¿Dónde le vamos a seguir avanzando en el ambiente musical? Barrita libre para que pidan sus temas, sí, señores. Y también por acá de parte de la vaquerita le mandamos su cordial saludo. Dice por acá, buenos días, R8. ¿Me puede complacer con una canción, por favor? Llegaste tú con Máquina del Norte. Y saludos a las, saludos a la hermosa Pochita y a las hermosas Zacatecanas, sí, señor. Y a todos en sintonía. Parte de la vaquerita, sí, señor. Avanzamos en el ambiente musical. Vámonos de un ave para que vueles, sí, señor. Hoy no más. Y seguimos avanzando.

Ándale, sí, señor, y de parte de la Pocheta Potosina, saludos para Normita. Hay para Muñequita Luz, hay para la consentida de San Luis, hay para Mari, hay para Ani. Y para su tía, la jefa de Bandolero Radio, sí, señor.

Efraín La Vaquerita, le mandamos su cordial saludo y saludando a la Pochita Potosina. Ella es la Zacatecana, sí señor. Y por acá dice la Pochita Potosina, saludos a la Vaquerita, ándele. Le mandamos un cordial saludo, nombre, bonito tema, sí señores. Vamos a seguir avanzando en el ambiente musical para hacerles la cordial invitación a toda la raza, a toda la gente que está en sintonía, para que no se despegue, porque a las 11, hora México, vamos a dar a conocer el ganador de los $100, para que esté bien al pendiente. De igual manera, hacemos la cordial invitación de parte de la radio al ganador. Por supuesto, si usted quiere los $100 o quiere 5 horas de música, hay para que esté bien al pendiente, para que vaya haciendo sus planes. Ojalá y la suerte hoy esté de su lado, le sonría para que se lleve los $100, o de igual manera quiera por ahí las 5 horas de música. Ahí le estamos encargando. De igual manera, le hacemos la cordial invitación a toda la gente que en general, a la gente que nos está escuchando, a la gente que no se ha reportado por ningún motivo, es el momento para que se reporte, para agregarlo por acá en los contactos, ya anotarlo a por acá en lo que viene siendo ya la libreta en la enumeración. Para estar bien al pendiente, le mandamos su cordial saludo. Desde luego, vámonos a avanzar con el ambiente musical. Por lo tanto, dice por acá de parte de la Pochita Potosina, saludos a la Vaquerita y saludos a Rubén Torres, ahí para el Catrín, ahí para el Juanelo, ahí para el Matador, ahí para la Guerrera de Arlington y la Tejanita, de partes de la Pochita Potosina, sí señor. Dice por acá Ani Méndez, dice R8, saludos a los radioescuchas y a la bella Pochita Potosina, con permiso de las hermosas patrocinadoras, las Zacatecanas, Ave Cautiva con Primavera, gracias, ándele. Ahorita vienen sus temas, vámonos con este bonito tema, saludando a las patrocinadoras, y vámonos de un ave para que vuele, sí señor.

Son las 9:40 hora México. Y seguimos avanzando en el ambiente musical, sí señor.

Adelé, sí señora, quedó ese bonito tema. Vamos a seguir avanzando rapidito, saludando, por supuesto, a la familia Mendiola López de la Sauceda, San Diego de la Unión, Guanajuato. Y saludo ahí para la señora Panchita, le mandamos un cordial saludo con este bonito tema. Sí señores, vámonos, ponle play.

sí, señores, este es un bonito tema, saludando a la familia Mendiola López, hasta la Sauceda, San Diego, de la Unión Guanajuato. Y pues la señora Panchita, le mandamos un cordial saludo. Barrita libre para que pidan sus temas, sí, señor. Son las 9:46, hora México. Hoy no más, ándale, vamos a seguir avanzando rapidito. Por acá dice también la jefa de Bandolero Radio, se está reportando, qué bueno. Dice por acá también, buenos días, un saludo para las bellas patrocinadoras, para todos los que están en sintonía de Bandolero Radio, por acá con este bonito tema, por favor, gracias. Ándale, vamos a, con este bonito tema, avanzamos en el ambiente musical, sí, señor. Ahí para Carmen Gámez de Venaditos, ahí para mi compadrazo El Temerario, ¿cómo anda? Ahorita vienen sus temas, sí, señores, de la raza que nos están solicitando. Ahí vienen sus temas para darle salida poco a poco.

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0: Para luego es tarde, ya no se tarde, vaya por las cervezas, sí señor.

Y dice por acá la Pochita Potosina, ¿qué voy a hacer contigo, chiquito? Ya date cuenta, por favor, ingrato. Ándele, sí, señor. Esa es la actitud.

Bueno, más y señores, que de ese bonito tema de parte de la jefa de Bandolero Radio, saludando por supuesto a las patrocinadoras y a toda la raza que está en sintonía de Bandolero Radio. Recuerde que hoy es viernes y el cuerpo lo sabe, hoy es bebe viernes, desde luego, ya no se tarde, vaya por la cerveza, sí señor, póngalas a enfriar porque hay que ponernos bien alegres y bien contentos. Recuerde que nada más los peces son los que beben agua, nosotros tomamos pura cerveza, puro alcohol. Ándale, vamos a seguir avanzando en el ambiente musical. Bastante gente que se está reportando, qué bueno. Recuerde que a las 11 de la mañana, hora México, vamos a dar a conocer el ganador de los $100 para que esté bien al pendiente. Vamos a seguir avanzando en el ambiente musical. Dice por acá también de parte de Ani Méndez, dice por acá R8, saludos a los radioescuchas y a la bella Puchita Potosina, con permiso de las hermosas patrocinadoras Ave Cautiva con Primavera. Sí, señor, avanzamos en el ambiente musical y vámonos de un ave para que vuele. Sí, señor. Hoy no más. Ay, para Ani Méndez le mandamos un cordial saludo. Ay, para la Puchita Potosina. Ay, para las patrocinadoras con este bonito tema. Y esto es puro Bandolero Radio, sí señores.

Ay, para Ani Méndez, saludcita de la buena. Sí, señores, saludos a la Pochita Potosina y saludos a las patrocinadoras con este bonito tema. Y saludos a todos los radioescuchas de Bandolero Radio. De parte de Ani Méndez hasta Arlington, Texas, les mandamos su cordial saludo. Nombre, rolonón, que me lo inyecten en B.

Sí, señores, este es el bonito tema de parte de Annie Méndez. Vamos a seguir avanzando rapidito en el ambiente musical. Bastante gente que se está reportando. Vámonos dándole salida a todos los mensajes que están por acá. Están por acá de parte de Carlitos Junior. Ahí para el güero, a la gente de por allá desde San Antonio, Texas. Le mandamos un cordial saludo. Dice por acá, buenos días, R8. Saludos para Eduardo, alias el Lalo Cota. Ponte, si mañana me muero con los indomables, para saludar a la raza. Ándale, ya dijo, sí, señor. Vámonos con este bonito tema. Avanzamos en el ambiente musical, sí, señor. Hoy no más. 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

0: Es para Carlitos Junior, es para el güero, hasta San Antonio, Texas, le mandamos un cordial saludo, sí señor. Ay, no más.
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0: Ahí para la estrellita de San Luis, ahorita viene su tema. Apenas le atinó con eso.

señor, ándale, vamos a seguir avanzando. Quedó ese bonito tema y para Carlitos Junior y para el Güero de San Antonio, Texas, le mandamos su cordial saludo. Vamos a seguir avanzando rapidito por acá, bastante gente que tenemos, y vamos a darle salida a todos los temas que están pendientes. Recuerde que estamos con el programa especial patrocinado por las Zacatecanas, ahí para Catalina y para Rosario, le mandamos su cordial saludo. Desde luego, vámonos para acá.

Dice por acá de parte del Catrín, el Mil Amores, dice saludos a las chiquitas bebé de las Zacatecanas, chuladas, hermosas, preciosas, chiquititas, mi amor, usted trae la misma política del ganchos ya. Ahí para el Catrín, ¿sí?

Sí, señor, esta canción se me viene al recuerdo aquí. Ya ves que el Ganchos me platicó que siempre sueña con las chiquititas, mi amor, pero ni una se le hace. Andele, por acá dice el Catrín también, por supuesto, le mandamos su cordial saludo. Y para el Mil Amores dice, ya hay Catalina chiquita, mi amor. ¿Cómo ve el Mil Amores, el Catrín? Dice por acá, dice también de parte del Catrín, buenos días, muñeco R8. Antes que nada, deseo que ya se sienta mucho mejor. Y ándele, muchísimas gracias, ya andamos un poquito ya más alivianado. Dice por acá también, los males casi siempre no son, son porque, hace montas especiales y cuando son de 8 segundos, se enferma uno, pero bueno, le deseo pronta recuperación, muñeco, y ánimo que ande puro para adelante. Y señor, y el canario se muere, le mandamos su cordial saludo. Y por acá también de parte de las patrocinadoras, la siguiente hora, puro temerario, Vicente Fernández, Bronco, Brindis, empieza con sin ti, moriría temerarios y brindes, aunque tenga que llorar, pero si tienes canciones, las pones, ándele. Ya nos cambiaron la barra por acá, las patrocinadoras de los temas que nos estaban por acá solicitando. Vámonos con este bonito tema y enseguida ya vamos a iniciar la barra con esas agrupaciones para que estén a la mano, sí señor. Avanzamos en el ambiente musical saludando a las patrocinadoras. Vámonos de un ave para que brote.

Ándale, sí, señores, de este bonito tema, saludando a las patrocinadoras de este bonito programa. Vamos a seguir avanzando en el ambiente musical. Por acá de ese ladito, por acá las patrocinadoras estaban solicitando la barra para esta hora, pero hay muchos temas pendientes y vamos a dejar esta barra para la última hora, que sería de 11 a 12 para que esté bien al pendiente. Ahí le estamos encargando, por favorcito. Y de igual manera le hacemos la cordial invitación para que ya no se despegue, para que esté en sintonía, porque a las 11 vamos a dar a conocer la siguiente persona ganadora de los 100 en dólares. Ya se la sabe, hay que estar bien al pendiente y estar en sintonía para que no se pierda ningún detalle. Vamos a seguir avanzando en el ambiente musical. Dice por acá, de parte de ese compadrazo Gilberto Ortega, le mandamos su cordial saludo. Dice por acá, dice: buenos días a todos los radioescuchas, a los patrocinadoras y a toda la raza de Villa Hidalgo, San Luis Potosí, que anda en este bello y bonito oficio de las instalaciones de cercas acá por el Metroplex, a los Méndez Torres. Pura chulada de muñecos, ya sabes, de parte de Junior Gilberto Ortega y destápele parejo de las demás abajo de Adela Angelera. Y quisiera que me complaciera a mi hijo con Morena de pelo largo, con Isidro Rentería. Ándele, dijo, ya dijo, canijo. Vámonos con este bonito tema, sí, señor. Avanzamos en el ambiente musical.

Para mi compadrazo Gilberto Ortega le mandamos un cordial saludo. Allá a todos los que trabajan las instalaciones cercas allá en nuestro place, ándele. Hoy no más.

Para mi compadrazo José Luis Gutiérrez, le mandamos un cordial saludo. Y señor, para Lionel, ahí para la ganadería Gutiérrez Ran, le mandamos un cordial saludo. Ahí para Iván Hernández, la raza, le mandamos un cordial saludo. Saludos para acá, saludos para el Tigre Mayor que está allá encendiendo el asador. Ella las tiene las cervezas bien frías.

0: Espérame, compadrazo Juan Gámez. Hasta allí les deja, le mandamos un cordial saludo. ¿Cómo anda el viejote por allá? Hoy no más.
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0: Y señor, ándale, bien, bien, vamos a seguir avanzando en el ambiente musical. Sí, también por acá le mandamos un cordial saludo. Ahí para Carmen Gámez, la gente de por allá de Venadito, le mandamos un cordial saludo con este bonito tema que viene a continuación. Y vámonos, y seguimos avanzando en el ambiente musical, sí señor. Hoy no más, puros temas para seguir. La parranda para destapar las primeras cervezas, sí señor. Salucita de la buena a todos aquellos que ya destaparon la primera. Sí señor.
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Para mi compadrazo José Luis Gutiérrez, le mandamos un cordial saludo. Ánimo. Y para Leonel.

Hoy no más, y como ves, y mejor te invito a la playa. Chiquitita, mi amor, y nos vamos tú y yo solitos a dibujar corazoncitos ahí en la arena. Es el Catrín, ándele. Y señores, queda ese bonito tema saludando para Carmen Gal, le mandamos su cordial saludo. Vamos a seguir avanzando en el ambiente musical. Barrita libre para que pidan sus temas, porque después de las 11, de 11 a 12 nos vamos a ir con una barra especial con las siguientes agrupaciones para que estén bien al pendiente: con Los Temerarios, con Vicente Fernández, Bronco, Brindis, y también por supuesto a las 11 vamos a estar dando ahí a conocer la siguiente persona ganadora de los $100. Ahí le mandamos su cordial saludo. De igual manera, si usted no quiere los $100, se les estará regalando 5 horas de música, ya sabe, pura lumbre, puro veneno. Ahí le estamos encargando. Dice por acá también mi compa Iván Hernández, la raza de por allá de Guanajuato, de la raza que se está uniendo a Bandolero Radio. Le mandamos su cordial saludo. Dice por acá, saludos para el William, que ya le anda de hambre, pero el tigre mayor se está tardando. Dígale que ya no se tarde, que ya le dé prisa, porque el William ya le anda de hambre. Dice por acá también, el Catrín, dice, mejor al hotel de la playa, de ahí no me sacan ni con perros bravos, ándele. Le mandamos un cordial saludo. Y por acá también, Marisa María de Corcovada, dice por acá, saludos para la sobrinada, ponga una canción, la de Noche Eterna, dice también, allá está apuntando para la rifa, por supuesto que sí. Ándele, por acá también dice Alfredo Méndez, el Kiobole, ¿cómo anda el Kiobole? Dice por ahí, dice también una de los hermanos Espinosa, ándele, ya dijo viejote. Vamos a seguir avanzando en el ambiente musical, sí señores. Dice por acá mi compadrazo Ernesto Reyes, la raza de la Concordia, qué milagro, ¿cómo anda el viejote? Saludos R8, saludo aquí para Javier Reyes, el Cabello, y Eduardo Reyes, la raza de Corcovada y la raza de Concordia, sí señores, esa raza jaripellera. Dice que acá andamos en pura quema con esta calorcita, hombre, con esta calorcita. Váyase por unas cervezas bien frías, hay que ponernos bien alegre, bien en Satanás. Y le mandamos un cordial saludo ahí para Javier Reyes, el Cabello, ahí para Eduardo Reyes, ahí para Ernesto Reyes, la raza de la Concordia y la raza de Corcovada, sí señor. Bastante gente que se está uniendo, hombre, eso es bueno. Dice por acá también de parte de Muñequita Luz, y le mandamos un cordial saludo. Dice buenos días, bendecido día para todos en sintonía, especialmente a las patrocinadoras, a la jefa de Bandoleo Radio, a la Pochita y a todas las hermanas Méndez, con este bonito tema. Mi gusto es Concepto Vargas, por favor y gracias, ándele. Vamos a seguir avanzando en el ambiente musical, pero yo quiero que a este tema, yo quiero que usted le sople para que salga fuego y no salga humo, sí señor. Avanzamos en el ambiente musical. Hoy no más, puros temas para prender el cerro, sí señor. A la raza que destapó la primer cerveza, zúmbele a la Modelo, o de lo que tenga la mano, sí señor. Hoy no más. Mi gusto es escuchar la música de Bandolero Radio.

A la raza que está festeando, saludcita de la buena. Ánimo, ánimo, sí señor. Fierro, dijo el herrero. Hoy no más.

señores, quedó ese bonito tema, ándale. Bien, bien, vamos a seguir avanzando en el ambiente musical. Vamos a darle salida a los temas que nos están solicitando. Por acá dice también de parte del Catrín Méndez, le mandamos un cordial salud. Dice por acá, saludos a la racita bella de Guanajuato que vive por allá en Dallas, Texas. Que inviten a las pajitas, aquí ando patrullando los terrenos de Denton, Texas. Ándale, ya dijo canijo por acá mi compadrazo Iván Hernández, la raza de por allá de Guanajuato. Dice por ahí con la canción, eso y más con el conjunto Bravo de Marcelo Vegas. Y señor, vámonos con este bonito tema. Aquí se la proyectamos, óigale nomás.

0: Mendoza de Guanajuato, radicando por allá en Dallas, Texas. Le mandamos su cordial saludo, sí, señor. Son las 10:25, hora México. Estamos a unos escasos minutos para dar a conocer el ganador de los $100, sí, señor. Vamos a seguir avanzando en el ambiente musical, sí, señor. Bastante gente que está por acá pendiente. Vamos a darle salida por acá, dice mi compa Iván. Allá le mandamos su cordial saludo a mi compadrazo Iván Hernández. Por acá, saludos para el chaparrito que ya le anda por acá, en el cemento. Y el tigre mayor no puede terminar las fajitas. Ándele por acá también, contacto con terminación nuevo por acá, contacto 9698. Dice un saludo para el Malvin y el tigre mayor, que le están echando la carne al asador. Ándele, viejote, póngalas a enfriar porque vamos a seguir la parranda. Ya sabe, hoy es viernes y el cuerpo lo sabe, sí, señores. Vamos a avanzar en el ambiente musical, saludando para Juan Game, la raza de Venaditos, con este bonito tema. Hasta Yules, Texas, le mandamos su cordial saludo, sí, señores.
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1: Ay, para mi compadrazo José Luis Gutiérrez, le mandamos un cordial saludo. Ay, para todos, apreciable familia. Y para Lionel. Ay, para Daniel, ay, para Eduardo. Hasta la Unión Americana, sí, señor.

0: Mire, sí señor, vamos a seguir avanzando rapidito en el ambiente musical, saludando para Juan de Dios, saludando para Jorge Duque hasta Dallas, Texas. Le mandamos un cordial saludo con este bonito tema que ya viene ya en puerta para darle salida. Dice por acá también el contacto nuevo con terminación 7461. Saludos para el mini boss para que saque las caguamas y que se las traiga bien frías para destaparlas. Sí señor, avanzamos en el ambiente musical, saludando para Juan de Dios, la raza La Concordia, y saludando a Jorge Duque hasta Dallas, Texas, sí señor, con este bonito tema, y vámonos de un ave para que vuele.
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Ándele, sí señores, que de ese bonito tema vamos a seguir avanzando. Son las 10:31 hora México. Estamos a unos escasos minutos para dar a conocer el ganador de los $100. De igual manera, si no quiere los $100, se le estará igual otorgando 5 horas de música por acá de parte de la radio. Sí señores, ahí para que esté bien al pendiente, no se le olvide a la gente que está por allá nueva, a la gente que está apenas entrando en sintonía. Bienvenidos, ya los estamos por acá anotando, llevar el control, apuntándolos por acá en la libreta, bastantes contactos que tenemos. Dice también por acá, este contacto con terminación, dice por acá, soy William, y saludos ahí para el tigre que no puede terminar las fajitas y ya mero me muero de hambre. Ándele, ahí para que le eche ganas al tigre, dígale que le apure. Vamos a seguir avanzando por acá en el ambiente musical. Ahí también por acá, saludos ahí para Brenda Vázquez hasta Rancho Nuevo. Por acá dice, buen día, no se le olvide anotarme ya a la rifa, por acá complacerme con la canción, los dos de Tamaulipas con la canción Sol. Ándale, ya dijo también por acá, dice José de Armadillo, saludos para Martín hasta Bowman, Texas. Ándale, ya dijo, le mandamos su cordial saludo. Vámonos con este bonito tema, saludando a las patrocinadoras de este bonito programa. Ahí para Catalina, ahí para Rosario hasta Arlington, Texas. Sí señor, vámonos de una vena que brote.

Familias y señores, está ese bonito tema saludando a la Zacatecana. Le mandamos un cordial saludo a las patrocinadoras de este bonito programa. Y también por acá le mandamos un cordial saludo. Ahí para mi compadrazo Torres, ¿cómo anda? Por acá dice, hola R8, ¿me puede complacer con la bruja de los petaca con el, para el patrón bandolero y Rubén Torres? Ándele, ya dijo. Y por acá Blanca Estela también dice, buen día. R, ya te superé con de los parras, porfa, gracias, ándale. Por acá me dice mi compadrazo Nemesio Milán, dice por acá mi R8, complázcame con 4,000, pasa ahí para Federico Gámez, ahí para Milán, que estamos escuchando aquí en Austin, Texas, ándale, ya dijo viejote. También por acá la chica Varela también dice por acá, buenos días, aquí ya en sintonía, mi compadrazo Iván Herrán, la raza de por allá de Guanajuato, saludos para el William de parte del Tigre Mayor, que dice que aún faltan... por acá troques de cemento, que mejor se ponga a trabajar con la canción El Ayudante de Sergio Pega, ándale, ya dijo canijo. Vámonos con este bonito tema, saludando para Araceli Gámez, hasta Yules Teja le mandamos su cordial saludo. Sí señor, avanzamos en el ambiente musical.

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Quien lo saluda, un amigo y un servidor, el R8 en la paradita. Hoy no más. A la raza que está pisteando, saludcita de la buena. Zúmbele a la cerveza, oiga. Hoy no más.

Ándale, sí, señores, que de ese bonito tema es para Araceli Gámez, es para Juan Gámez, hasta Yules Teja, le mandamos un cordial saludo. Vamos a seguir avanzando en el ambiente musical, y por acá le quiero mandar un saludo especialmente para mi compadrazo José Luis Gutiérrez, hay para su hijo Lionel, hay para Lalo, hay para Daniel, hay para la ganadería Gutiérrez, Rana, para la gente por acá de Corcovada, hay para Cabello, hay para los Milán, hay para la raza de la Concordia, la gente que anda por allá en la Unión Americana con este bonito corrido a la raza de por allá, que el nombre a la gente que le gusta el jaripeo, sí señor. Avanzamos en el ambiente musical y vámonos para el jaripeo, sí señor. Hoy no más. Hay para los Gutiérrez, hay para los Milán, hay para los Reyes, la raza de Corcovada, sí señor. Hay para los Rodríguez, esa raza jaripellera. Le mandamos su cordial saludo.

Hay para José Luis, hay para Leonel, hay para Lalo, hay para Daniela Zaracota, le mandamos un cordial saludo. Hay para Javier Reyes, hay para El Cabello, para Eduardo, hay para Ernesto, la raza de la Concordia.

Dele, sí señor, para toda esa raza jaripellera, la raza de Corcovada, la raza de Concordia, a toda la raza jaripellera le mandamos un cordial saludo, le encargamos ya a Lionel para que vaya acercando ya sus toros, allá lo que viene siendo ya el área de los cajones, queremos el Tokio y queremos ese toro que le llaman el calibre 25, para que ya lo vayan acercando amigos arriadores del ganado, los amigos de por allá de Gutiérrez, le mandamos un cordial saludo. Vamos a seguir avanzando en el ambiente musical, son por acá las 10:43 hora México. Bastante gente que se está reportando, dice por acá también el Catrín Méndez, usted nomás anima o jinetea también mi R8, dice por acá también el Catrín, dice por acá también mi compadrazo William, le mandamos su cordial saludo, dice por acá saludos para el tío Chaparrito que ya se ponga las pilas con la tía, atel William, ándele, ya dijo viejote la raza de por allá de Guanajuato, a la raza radicando por allá en Dallas, Texas, le mandamos su cordial saludo, dice por acá, dice también por acá mi compadrazo José de Armadillo, saludos para Roberto Salinas, hasta Woman Texas, le mandamos su cordial saludo, ándele, vamos a seguir avanzando en el ambiente musical, dice por acá también parte de mi compadrazo Fabián González, le mandamos su cordial saludo, saludando también por supuesto a las patrocinadoras de este bonito por acá programa, y también por acá dice ahí para la consentida de la presita que le encantan esas que son de baile con la estrellita de Texas, ándele, vámonos con este bonito tema. Vamos a seguir avanzando y fuga porque se arruga, pero yo quiero que se haga pura espuma de cerveza, sí señor. Hoy no más, puros temas para prender el cerro, sí señor. Y yo quiero que usted se aviente un grito de borracho, pero que se escuche la coyotera, sí señor. 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

0: Y sí, señor, este es el bonito tema. Saludan, compadrazo Fabián González, puro Michoacán. Son las 10:47, hora México. Estamos a 10 minutos para dar a conocer la persona ganadora de los $100, ya sabe, si no quiere los $100, se le hace también acreedor de 5 horas de música puras para prender el cerro. Le mandamos su cordial saludo. Vamos a seguir avanzando, saludando a todas las mujeriegas, a todos los mujeriegos con este bonito tema. Y saludos para toda la raza de por allá de la Concordia, para Tavo Reyes, la gente que nos estaba solicitando este bonito tema que ya nos estaba quedando por acá atrás. Y por acá también, saludos para el nene, para Jardine, la mera raza de la Concordia con este bonito tema. Avanzamos en el ambiente musical, sí señor.
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0: pueblo de la Noria, los pechores que siendo también por acá.
1: Andele, sí señor, seguimos avanzando, saludando a las patrocinadoras de este bonito programa.
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1: Y así suena la energía norteña para todos y cada uno de ustedes. Súbale la música, sí señor.
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Andrés, sí señor, este es bonito tema. Vamos a seguir avanzando rapidito porque ya son las 10:53. Estamos a unos casos minutos para dar a conocer la persona ganadora de los $100. Dice por acá también saludos para mi compadrazo José de Armadillo. ¿Cómo anda el viejote? Dice por acá saludos para toda la cuadrilla de Puentes hasta Bowman, Texas. Ándale, ya dijo viejote, le mandamos su cordial saludo. Dice por acá está la consentida de San Luis. Dice con permiso de las guapas, patrocinadores, póngale por acá a Cristian Reséndez, me cargó el payaso con el caciques, gracias, ándele, porque después de esta, después de la 11, de 11 a 12 de la hora que nos toca por acá estar en turno, vamos a dar a conocer también, por supuesto, es la persona ganadora de los $100, y también vamos a darle paso a la hora, y con una barra especial de las siguientes agrupaciones para que estén a la mano, para que pidan sus temas. Una disculpota grande, bastante gente que hoy se estuvo reportando, que se está reportando, y esto es bueno, ya no voy a alcanzarle darle salida a todos los temas que por acá me estaban pidiendo, porque la siguiente barra, la siguiente hora, entran las siguientes agrupaciones como son Los Temerarios, Vicente Fernández, Bronco y Brindis. Ahí para que estén bien al pendiente, Temerarios, Vicente Fernández, Bronco y Brindis, de las siguientes agrupaciones que van a entrar en la siguiente hora para darle el cerrojazo final y para hacerle la cordial invitación para el día de mañana, si Dios quiere y si otra cosa no pasa. Estamos con ustedes desde las 9 de la mañana a las 12 y le tenemos las 3 horas libres por si gusta patrocinarlas, ya sabe, dígame de una vez para apartárselas para que no se las ganen y para empezar desde temprano el ambiente. Las tenemos libres para el día de mañana de 9 a 12 hora México, las 3 horas para que esté ahí, para que me diga si las quiere de una vez, de la 1 o 2 o las 3, para apartárselas para que no se las vayan a ganar. Vamos a seguir avanzando en el ambiente musical, saludando ahí para mi compadrazo Iván Hernández, la raza de por allá de Guanajuato, le mandamos su cordial saludo. A la gente que anda por allá en Dallas, Texas, le mandamos su cordial saludo, sí señor, con este bonito tema. Vámonos de una vena que brote sangre.

Y después de este tema nos vamos a ir con la rifa de los $100 para que estén al pendiente. Todos alerta, porque ya las zacatecanas ya están preparando por allá el audio. Las patrocinadoras de estas horas, para que nos den a conocer a la persona ganadora. Nos van a decir un número, yo por acá ya las tengo en la libreta apuntados. A todos y cada uno de ustedes, todos participan, todos en general. Dice por acá Benny Melchor de Concordia, dice por acá, hola, buen día, puede mandarle un saludo. Ahí para Chuy, ahí para Pepe, para Rubén, ahí para Paulino, la raza de la Concordia, sí señor, que están por allá en sintonía de Bandolero Radio, la radio más bandolera de la...

Sí, señores, ese bonito tema. Ándale, ahí quedó ese bonito tema, saludando a la raza que nos había solicitado. Señoras y señores, ya ha llegado el momento de dar a conocer la siguiente persona ganadora. Todos los contactos que tenemos por acá registrados, todos participan en general. Todos los de por acá de México, de igual manera, todos los de por allá de los Estados Unidos, diferentes partes. Mucho, muy importante, la gente que está por allá en sintonía, la gente que no se ha reportado con nosotros, la gente que siempre escucha la radio, la gente que siempre está bien al pendiente, la gente que nos sigue la huella. Mucho, muy importante, ahí lo que viene siendo ya la aplicación oficial de Bandolero Radio ya está actualizada, ya no hay ahí fallas en lo que viene siendo pues ahí la señal.

0: $100 o 50 o las 5 canciones, 5 horas, perdón, de por acá de la música de Bandolero Radio. Este es un agradecimiento de parte de la radio, de todo un equipo que conformamos, desde el patrón Bandolero, Vaquerita, Cachorro, un servidor, el R8, las personas que nunca nos dejan solos allá, promotor don Rubén Tor, le mandamos su cordial saludo. Ahí para mi buen amigo el Catrín, a la gente que siempre nos está echando la mano para salir adelante con esta radio. Y ahí va subiendo como la espuma, creciendo día con día. Y es la radio más sencilla y más humilde, pero de gran corazón. La radio más bandolera de la web. La radio donde une amigos, donde une familias, allá de la gente que pues está por allá en la Unión Americana, la gente que escucha la música la hace recordar por acá su tierra, su gente, y así estamos, así de esta manera, trabajando. Conforme vaya avanzando el tiempo, bonito equipo que está conformado. Entonces, de agradecimiento de parte de la radio, agradecimiento a todos y cada uno de ustedes. De igual manera, todas las personas que escuchan a la radio, a todas las personas que patrocinan de una o de otra forma, que están siempre apoyando a la radio, todas son partícipes a ganar los $100. Hay que estar bien al pendiente. Señoras y señores, vamos a pedirle por acá a las patrocinadoras para que nos hagan llegar los audios. Por acá dice Ladito, para estar bien al pendiente, para conocer la persona ganadora de los $100. Mucha atención, y la dinámica es bien fácil. Ya los contactos ya están por acá registrados, ya los tenemos anotados por acá en una libreta con un número enumerados. Entonces la dinámica es bien fácil y bien sencilla. Se le pide por acá a las patrocinadoras, a los patrocinadores en este caso, que nos envíen un audio para que las cosas sean legales y claras y derechas. Ellas nos van a mandar por acá un audio donde ya nos van a decir el número, y por acá nosotros ya estamos listos y preparados para ver qué número es y, por supuesto, a qué persona corresponde, a qué nombre. Mucha atención, señoras y señores, vamos a ver, porque viene ya por acá el audio de las patrocinadoras. Atención, vamos a ver.
1: Ok, el número para la rifa de hoy es el número 1 y que gane la mejor suerte. Suerte para todos y que sigan en sintonía de Bandolero Radio, la mejor.
0: Ándele, sí señor, ya lo escucharon todos y todo, cada uno de ustedes. Por acá las patrocinadoras nos hicieron llegar el audio y es el número 1. El número 1, vamos a ver por acá. El número 1 tenemos registrado, apuntado por acá, bastantes contactos. A ver, vamos a ver. El número 1 le corresponde a la persona que tenemos como contacto, como Panchita de la Sauceda, de San Diego de la Unión, Guanajuato. Vamos a ver. Es el número 1, muchísimas felicidades. De igual manera, si no se reporta la persona, se le va a dar oportunidad durante, a lo largo de estos días, hasta el próximo viernes. Si el próximo viernes no se reporta, vamos a dar a conocer otro por acá, otra persona ganadora. Pero siempre, Panchita, de la gente de la Apoyada de las Auxiliadas, siempre está bien al pendiente, siempre está en sintonía. Y muchísimas felicidades hoy, enhorabuena. Así quedó esta, de esta manera. Muchísimas felicidades. Vamos a brindarle fuerte por acá el aplauso. La persona ganadora hoy se lleva los $100 o de verdad. Vamos a ver si se reporta o quiere los, por acá las 5 horas de parte de la radio. Sí señora, ahí está la Diana. Muchísimas felicidades a esta persona ganadora, hasta la Sauceda, San Diego de la Unión, Guanajuato. Sí señor, se lleva el premio de este viernes, hoy, el 7 de agosto del año 2026. Así se escribió la historia, señoras y señores. No se me vaya a enojar, no se me desespere. Podría usted ganar el siguiente viernes. Ahí para que esté bien, siempre bien al pendiente. Muchísimas gracias. Ya por acá ya se reportó por acá la señora Panchita. Le mandamos su cordial salud y muchísimas felicidades. Ándele. Ahora vamos a darle paso a la siguiente. Gracias a las zacatecanas, gracias a las patrocinadoras.

0: por estarnos echando la mano por acá, lo que viene siendo pues el audio. Muchísimas gracias a nombre de un servidor y a nombre de mis compañeros. Muchísimas gracias a todos y cada uno de ustedes. De esto va a seguir conforme vaya avanzando la radio. Todos los viernes de la semana, sí señor, para que esté bien al pendiente, hasta donde truene la máquina se van a estar repartiendo los $100 todos los viernes. Mucho muy importante, ya se los decíamos a toda la gente que está en sintonía, es mucho muy importante para registrarlos por acá en los contactos. Ándele, vamos a seguir avanzando por acá en el ambiente musical, vamos a darle paso, por supuesto, a la siguiente hora. La barra van a ser las siguientes agrupaciones, son Los Temerarios, Vicente Fernández, Bronco y Brindis, para que estén a la mano. Vámonos con este bonito tema, saludando a las patrocinadoras. Saludos a todos y cada uno de ustedes. Sí, señor, vámonos, ponle play. Hoy no más, para que pidan sus temas, sí, señor. Son las 11:05, hora México. Y seguimos avanzando directamente desde Corcovado, Villa Hidalgo. Para todos ustedes. 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

Ándale, sí señores, se llegó la hora de pura música inmortal. Hay para todos los enamoradas, hay para todos los enamorados. Hay para todos los mal correspondidos. Es el momento de pedir su canción. Con las siguientes agrupaciones. De los Temerarios, Vicente Fernández, Bronco y Brindis.

Ándele, sí, señores, de este bonito tema, saludando a las patrocinadoras de este bonito programa. Vamos a darle paso al siguiente tema que nos están solicitando. Avanzamos en el ambiente musical, sí, señor. Puro tema inmortal. Ahí vienen los temas que me están solicitando. Ahí para Normita. Ahí para la chica Varela. Ahí para Muñequita Luce. Ahorita vienen sus temas, ahí vienen ya en camino.

Los temas que llegan al corazón y hay dolor, no me des que me duele. De los temas que hacen poner sentimental al Catrín. Ahí para Blanca Estela, ahorita viene su tema y viene. Le mandamos un cordial.

Y por acá de parte de Rubén Torres, felicidades a la ganadora, enhorabuena. Y por acá Catrín Méndez, ay chiquitita, mi amor, dejó el ganchas en la paradita. Ahí para Claudia Gámez. Ahí para El Temerario, le mandamos su cordial.

Ahí para las patrocinadoras, ahí para Catalina, ahí para Rosario, le mandamos su cordial saludo hasta Arlington, Texas. Ándele, vamos a seguir avanzando en el ambiente musical. Recuerde que es barrita libre para que pidan sus temas, sí señor. La barra de esta hora son las siguientes agrupaciones, son Bronco, Brindis, Vicente Fernández y Los Temerarios, para que pidan sus temas, sí señor. Vamos a seguir avanzando en el ambiente musical por acá. Panchita, la gente por allá de La Sauceda, la ganadora, dice por acá, muchísimas gracias por todos. Y para Bandolero Radio por este regalo, las Zacatecanas por haber elegido mi contacto. Muchas, muchas gracias, ándele. Y por acá también el Catrín, de ahí se chiquitita. Bebé, mi amor, dice también por acá el Matador, dice también por acá buenos días, mierre, hay una rolita de Brindis por acá, dice Hoja Seca, y con permiso, yarre con la que barre. Saludos a mi compa Catrina y Fabiane, tomen unas veladoras de mi parte, que ya estamos un poco elevado el clima, ya dijo viejote. Por acá dice el Temerario también, dice R8, con permiso de las patrocinadoras, me puede poner la canción, dice adiós, tu mano al viento con Los Temerarios, gracias. Ame este viejote, por eso le dicen el Temerario, porque se sabe todas las canciones de Los Temerarios, toditita se las sabe. Y por acá también dice Blanca Estela, por acá, por estar pensando en ti, de Brindis, ay canijo, por estar, por estar pensando en Brindis. Y por acá también dice Claudia Gámez, dice por acá, hola, buenos días, me puede poner porfa la chica del este con Brindis, ándele, ya dijo. Y por acá también, parte de Muñequita Luz, le mandamos su cordial saludo. Vámonos con este bonito tema por acá, saludando también por supuesto ahí para Normita, con permiso de las bellas patrocinadoras, te juro que te amo con Brindis, por favor y gracias, ándele. Vámonos con este bonito tema, aquí se lo proyectamos, óigale nomás.

0: Fuera Normita, Starling Toteja, le mandamos un cordial saludo. Hoy no más. Puros temas del recuerdo. Puros temas de esos que hacen cortar las venas.
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0: Y para Fabián González. Nombre de las patrocinadoras, bien que le atinaron. Si bien dicen que el que sabe pescar en cualquier

Y le hacemos la cordial invitación para el día de mañana. Tenemos las 3 horas libres para que se las patrocine. Dígame de una vez para apartárselas. Ahí para la estrellita de Texas, le mandamos un cordial saludo.

Ándele, sí señor, vamos a seguir avanzando con el siguiente tema, saludando ahí para la chica Varela. Hasta la 20 de noviembre le mandamos su cordial saludo, sí señor, porque llegan, es la chica Varela que ella ha leído y ha escribido muchos libros y que para ella eso es algo tonto. Vámonos con este bonito tema, libros tontos con Bronco, sí señor. Y para la chica Varela, y para el señor esposo, ahí para su papá, ahí para su mamá, le enviamos su cordial saludo con mucho respeto. Hasta la meritita Chicken Ranch.

0: Dice la cuata, dice el Catrín ya empezó a llorar. No, hombre, el Catrín nomás le ponemos una canción de esa y empieza a chillar. No aguanta nada. Oilo. Ahí para el Catrín, de parte de la cuata le mandamos su cordial saludo. Dice que no aguanta nada con estos temas. Se va a inundar de puras lágrimas, allá de puro chillar. Y todo por las chiquititas, mi amor. Por todas las chiquititas, bebé. Y por acá de parte de la Pochita Potosina, felicidades a la ganadora de hoy. Ándele. Hay que ver ese bonito tema ahí para la chica. Para ella vamos a seguir avanzando en el ambiente musical. Bastante gente que tenemos por acá. Qué bueno, vamos a darle paso por acá. Dice parte de Lupita Reyes. Dice por acá tenemos un audio. A ver qué nos dice.
1: ¿Ya no andas tomando tanta coca, Riocho?
2: Saludos.
0: Ay, canijo, ya me regañaron por acá. Ya se los habíamos comentado. Bueno, para toda la gente que no sabía, nos habíamos poquito puesto delicados de la de salud del riñón, y por acá ya nos, no hombre, ya nos regañaron, ya no vamos a tomar refresco, lo que vamos a tomar es pura cerveza, sí señor. Esa sí nos hace daño nada más por un momento, con esa no limpia los riñones. Ándale, ahí para Lupita Reyes, ahí para mi tía Conchita, ahí para la prima hasta San Luis Potosí, le mandamos su cordial saludo. ¿Dónde le vamos a seguir avanzando en el ambiente musical? Por acá dice parte de la estrellita de por allá de Texas, le mandamos su cordial saludo. Por acá también dice, con permiso de la patrocinada, me puede complacer con la de dónde estés y con quién estés, con Brindis. Ándele, vámonos con este bonito tema, aquí se lo proyectamos, óigale nomás. Escuchen bien, porque el Catrín nada más escucha estos temas y se agarra a chillar. Denle ahí el biberón, no hombre, denle ahí la cerveza para que se calme. Y señor, por más que intentes.

Ya dijo, no, hombre, ya no anden tomando refresco. Se siente re feo ese dolor del riñón. Bellísimo que se siente. Ahí para el Catrín. Es el Catrín que le lleven un biberón. Dice que bueno dos. Ese Catrín, sí señor. Y esto es puro bandolero radio, sí señor. 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

Hay que ver ese bonito tema, por supuesto. Ahí saludando a la estrellita. Estrellita reluciente, sí señor. Ándale, vamos a seguir avanzando en el ambiente musical con el siguiente tema. Estamos saludando a las patrocinadoras de este bonito programa, ¿no? De veras muy agradecido con estas personas que se han ganado el respeto, la admiración de toda la gente que está en sintonía de Bandolero Radio, hoy patrocinando 3 horas. Y para hacerle la cordial invitación para el día de mañana, tenemos las siguientes 3 horas libres para que se las patrocine, ya sabe, para prender el cerro desde tempranito. Ya sabe que para el día de mañana es sabadito lindo, como dicen allá en el rancho. Vámonos con este bonito tema, saludando a las patrocinadoras. Hay para Catalina, hay para Rosario, hasta Arlington, Texas, sí señora. Hoy no más. Y ya me vi con esta canción allá en el rancho, allá en un caballo blanco, allá con una botella.

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1: Hoy nomás, sí señora, y para las patrocinadoras. Le mandamos un cordial saludo, vámonos con este tema saludando a Muñequita Luce y saludos para todos y cada uno de ustedes. Barrita libre para que pidan sus temas, las siguientes agrupaciones son Bronco, Brindis, Vicente Fernández y Los Temerarios. Vamos a seguir avanzando, son las 11:30 hora México. Ay, pero ahora sí, le mandamos un cordial saludo, ahorita viene su tema.

0: Ándele, sí señor, recuerde que estamos en puros temas. De esos temas que llegan al corazón, sí señor, de esos temas que dan ganas de por acá de abrirnos para acá las venas y para acá el Catrín, le mandamos un cordial saludo. Vamos a seguir avanzando en el ambiente musical, saludando también, por supuesto, a toda la raza que se está reportando, que bueno, bastante gente. Este tema va especialmente saludando para Claudia Gámez, que nos está solicitando este bonito tema. Avanzamos en el ambiente musical, sí señor, ponle play.
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0: Ahí para toda la familia Gámez Nieto le mandamos un cordial saludo.

Dile, sí, señor, vamos a seguir avanzando en el ambiente musical. Por acá dice también de parte de la vaquerita. Saludos para todos los que están en sintonía de parte de la vaquerita con este bonito tema, sí, señor. Avanzamos en el ambiente musical y vámonos, ponle play. Son las 11:38 hora México. A las 12 entra Cachorro para que estén al pendiente, para que lo acompañe, para que le mande mensajes, solicite sus temas de igual manera, para que patrocine sus horas allá en el horario de Cachorro.

Ahí para las patrocinadoras de este bonito programa, y para Catalina y para Rosario y a toda esa apreciable familia. Hasta Arlington, Texas, le mandamos su cordial saludo. Y saludos, por supuesto, a toda la gente que está en sintonía. Para que no le cambie, no le mueva, porque le sobra mucha carne al hueso. Toda esta bonita tarde hay música para ustedes, sí, señores.

Sí, señor, puro tema inmortal, puro tema de la época de oro, puro tema del recuerdo. Andele, vamos a seguir avanzando rapidito porque el tiempo se nos está yendo rapidito como un pensamiento. Dice por acá también el matador, por acá, bueno, mi compa Recho, ¿y dónde quedó mi rol? Ahorita viene su tema, viejote. Ahí viene en camino bastante gente que está por acá pendiente. Por acá dice también de parte de la jefa de Bandolero Radio, le mandamos su cordial saludo, por supuesto. Dice por acá, dice, buenas tardes, con permiso de las bellas patrocinadoras, para ellas, para la Pochita Potosina, ahí para la apasionada mayor, para Jackie, para la guerrera, ahí para la tejanita, una miradita con los temerarios, ándale, bonito tema que ya viene a continuación, y aquí se lo proyectamos, sí señor. Hoy no más. Y seguimos avanzando en el ambiente musical, y esto es puro Bandolero Radio, la radio más bandolera de la web, directamente desde Corcovado de Villa Hidalgo. 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

Y ese por acá dice el Catrín, dice, ahí le perdiste una miradita, popotitos, chiquitita, bebé. Con una miradita se conforma el Catrín. Con tan solo una miradita, allá a lo lejos. Y señor, son las 11:45, hora México. Estamos a 15 minutos para estarnos despidiendo de ustedes. Y enseguida ya viene Cachorro. Bastantes temas que están pendientes. No me va a alcanzar el tiempo. Voy a tratar de darle salida a todos, pero es imposible. Vamos a ver. No me gusta ponerles un pedacito. Ayer sí me vi forzado de ponerles como un mix rapidito, pero no se ve bien, no está bien. Hay una disculpa para todos y cada uno de ustedes. Vamos a seguir avanzando con este tema, saludando a las patrocinadoras que nos están solicitando este bonito tema. Para Catalina y para Rosario le mandamos un cordial saludo. Sí, señor, avanzamos en el ambiente musical.

mi compadrazo José Varela. Gracias, viejote, por el saludo, ya sabe, le mandamos un cordial saludo. Espero a los amigos de la ganadería de por allá de la Chica en el Raño, para mi compadrazo Margarito Varela. A todos sus caporales allá, le mandamos un cordial saludo. Ánimo, échele ganas, José Varela.

Ay, para el Catrín, para acá de este muñeco R8. Con el permiso a las bellas patrocinadoras, chiquititas, mi amor. ¿Qué más te da con brindis? Gracias, muñeco R8, y ánimo. Hay que hacer ejercicio en la cama. Para que ese riñón no ande fallando, ándele, ya dijo. Ay, para Olga Briones. Le mandamos un cordial saludo. Ay, saludos ahí para Ani Méndez. Saludos a las hermosas patrocinadoras, se sacaron un 10. Por supuesto que sí, bonito programa de parte de las Zacatecanas. Le mandamos un cordial saludo. Por acá dice el Catrín, y por eso, y por estar

Tituando al Catrín allá por las calles de Arlington, mandando besos al aire y dibujando corazones al aire. Y señor,

0: Ándele, sí señor, vamos a seguir avanzando en el ambiente musical, sí señor. Son las 11:51 hora México. Vamos a darle paso por acá también al siguiente tema que viene a continuación. Saludando para mi compadrazo José Luis Gutiérrez y a toda su apreciable familia y para toda la gutierriza, a la gente por acá de Corcovada, sí señor. Ponle play. Y saludos a las patrocinadoras de veras que se brincaron, volaron la barda con este programa.
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0: Y dice el Catril Méndez que anda ya vagando por las calles de Arlington como el Ganchas. Y ya anda todo miado.
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0: Ahorita Fabián le lleva un pantalón allá a ver qué le lleva.

Ahí para José Luis Gutiérrez le mandamos un cordial saludo. O dice la cuata del 20 que un pañal. Ahí para el Catrín. Ya me lo imagino por allá.

0: Ahí va el cuata, ahí va la cuata con un pañal como al Catrín.
1: Qué bonito.
0: Hoy no más. Puros para prender el cerro, sí, señora. Lástima que ya nos vamos, ya viene Cachorro.
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0: Ay, espera que me lo acompañe.
1: Qué bonito.
0: Entra a las 12, sí, señora.
1: Qué bonito.
0: Le hacemos la cordial invitación para el día de mañana. Tenemos las 3 horas libres para que se las patrocine. Dígame de una vez para apartárselas. Para que no se las ganen.

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1: Espera, agradecerle, Cami, le mandamos un cordial saludo. Ahí para Juan, ahí para su hija Gloria, para Juanito con este tema. Vámonos con el siguiente porque ya casi son las 12. Tenemos que ser puntuales en nuestro horario para que entre Cachorro. Ahí para El Temerario, le mandamos un cordial saludo. Dice por acá también, dice, gracias a las patrocinadoras por prender el cerro y a destapar unas Vicky's. Ahora la chica Varela. Dice por acá, dice, mi sobrino José Varela, corazón de perico, que le gusta mucho esa canción, ándele, ya dijo, le mandamos un cordial saludo. Ahí para Ani Méndez, ahí para Blanca Estela, ahí para Olga Briones, ahí para El Matador. Ahí para Marisa, ahí para la Pochita Potosina, ahí para Fabián. Una disculpota grande, no alcanzaron a salir sus temas. Me da mucha pena con ustedes, pero el tiempo ya no nos dio chance. Vámonos con este tema porque ya nos estamos despidiendo de ustedes. Gracias a todos y cada uno de ustedes, especialmente para las patrocinadoras. Muchísimas felicidades. Ahí para la ganadora de los $100. Muchísimas felicidades. Con este tema ya nos estamos despidiendo porque ya va a entrar Cachorro. Muchísimas gracias. Para hacerle la cordial invitación para el día de mañana, tenemos las 3 horas libres para que se las patrocine. Dígame de una vez si las patrocina para apartárselas, para que no se las vayan a ganar. Muchísimas gracias a las patrocinadoras. Ahí para Catalina y para Rosario, hasta Arlington. Muy agradecido con ustedes por patrocinar las horas en mi horario, sí señor. Ya nos vamos, mi gente, que tengan una bonita tarde.

Y ya nos vamos, mi gente, que tengan una bonita tarde, un bonito día. Para todos y cada uno de ustedes, nos vemos el día de mañana, si Dios quiere, si otra cosa no pasa. Y le hacemos la cordial invitación, tenemos las 3 horas libres para el día de mañana.

0: patrones, bandolero. Le sobra mucha carne al hueso para que pida sus temas, ya sabe, hoy es viernes y el cuerpo lo sabe. Hay que ponernos bien alegres, bien contentos, bien ensatanados. Bien ensatanados como allá el Catrín, que anda por allá navegando, allá por las calles, allá de Arlington como el Ganchas. Ya todo sin rumbo. Allá platicando con el sol y abrazando los postes, sabrá Dios qué les dirá por allá.
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0: Muchísimas gracias a las patrocinadoras, para Catalina, para Rosario, muy agradecido con ustedes. Se volaron un 10 con este programa, muchísimas, muchísimas felicidades, muchísimas gracias. Ya nos vamos, mi gente, que tengan una bonita tarde. Nos vemos para el día de mañana, si Dios quiere, a las 9 de la mañana, hora México, para que esté bien al pendiente, porque ya viene Cachorro. Vamos a mandarle las señales a Meritito Rancho Nuevo para que entre al aire. Ya nos vamos, mi gente. Cuídese y si toma mucho, no maneje, porque seguramente hay alguien por allá en casita quien lo está esperando. Ya nos vamos, mi gente. Ya nos estamos despidiendo, un amigo y un servidor, el R8, la paradita directamente desde Corcovada, Villa Hidalgo, sí señor, la segunda base de Bandolero Radio. Ya viene Cachorro, ahí para que me lo acompañe. Ya nos vamos. Ánimo.

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0: Buenas, buenas tardes, mi raza de Bandolero Radio. Por aquí estamos ya para echarle con todas esas ganas del mundo mundial, mi raza. Y para que se reporten y vayan pidiendo sus temitas que quieran escuchar, mi raza. Aquí está el cachorro, mi raza, para complacerlos como se lo merece, mi raza. Y aquí estamos, por si alguien quiere patrocinar una o dos o tres horitas, mi raza. Aquí estaremos para echarle con todo. Y por acá dice Blanquestela, dice: buenas tardes, cachorrito, ponte, ya te superé con los parras, por favor, y gracias. Claro que sí. Y hay un saludito a todos los que estuvieron con el R8 en sintonía. Saluditos a toda esa racita y vámonos con ese temita que estaba pidiendo Blanquestela, que se llama Los Parras, ya te superé. Y vámonos y suéltala.
1: Esta canción va para mi ex, güey. Algo que le compuse. Y pues a ver si ya se la voy a dedicar, a ver si deja de estar chingando con sus indirectas ahí. Échale, César. Vamos a enviársela, pues. Échale, César. Vámonos.

¿Y por qué no complacida Blanca Estela con ese temita de los Parras? Ya te superé. Y por acá dice la chica Varela, dice, aquí seguimos bien pegadas, cachorro. Buenas tardes. Buenas tardes, chica Varela. Y dice, ¿me podría poner Corazón de Perico para mi sobrino José Varela? Gracias, claro que sí. Y por acá también se está reportando la bandolera y dice, cachorrito, ¿me puedes poner la canción de la máquina de contacto norteño? Claro que sí, vámonos. Vámonos con este temita que está pidiendo la chica Varela, que se llama Corazón de Perico, con el refuerzo norteño, y suéltala.

0: Sí, por aquí va ese temita Corazón de Perico de Refuerzo Norteño. Por aquí quedó complacida la chica Varela. Y por aquí dice la chica Varela, dice, gracias que mi sobrino está bien pegado a Bandolero Radio. Gracias, cachorro. Aquí estamos, chica Varela, para complacerlos a todos como se lo merecen. Y por acá dicen las zacatecanas, dicen los originales, mi último deseo, por favor. Claro que sí, vámonos con este temita que estaba pidiendo la bandolera, que se llama De Contacto Norteño, La Máquina. Y vámonos con este temita, mi raza, y vámonos, sí, suéltala.
1: Gracias, Hermosillo, La Máquina, cumbiero, bailalo.
0: Hoy nomás, hoy nomás.

¿Por qué esa temita de Contacto Norteño? La máquina, ¿por qué no complacida? La bandolera con ese temita. Y por acá también se está reportando la 4 de 20 de noviembre y dice: Cachorro, ahí ponme el gallo blanco ahí para mi amigo Toño Varela y todos los Varela del 20. Claro que sí. Y por aquí se Blanca Estela dice: ¿Qué onda perdida del Grupo Firme, cachorrito? Claro que sí. Y por aquí dice la chica Varela, dice: aquí andamos bailando la máquina, qué bueno que la pidió la bandolera. Eso es todo, chica Varela, hay que sacarnos esos pasitos prohibidos y vámonos con los originales. Mi último deseo hay para las zacatecanas que lo están pidiendo y vámonos, sí, suéltala. Hoy no más, ya quiero.

Y por ahí quedaron complacidas las zacatecanas con ese temita de Mi Último Deseo, de los originales de San Juan. Claro que sí. Y por aquí dicen las zacatecanas, dicen por acá, empieza esta hora de patrocinio, empiezas con agradecido, con el de arriba, con los inquietos del norte. Barra libre, que todos pidan lo que les guste, claro que sí. Claro que sí, vámonos a iniciar esta horita de patrocinio por las zacatecanas. Sí, vámonos con los inquietos. Mi amigo el de arriba, y suéltala.

Claro que sí, claro que sí. Con ese temita de los inquietos del norte, amigo, mi amigo el de arriba. Con ese temita iniciamos a las 12:24. Claro que sí. Y por acá dice la chica Varela, dice gracias a la cuata del 20 de noviembre. A la cuata del 20 de noviembre y gracias, cachorro. Y un saludo para la bandolera, claro que sí. Y por acá se está reportando Francisco Benítez y dice estrella inalcanzable con los rieleros para la burrada de Ibarras Construcción. Claro que sí, vámonos a complacer al compa cuata con ese temita que estaba pidiendo el gallo blanco. Y vámonos con los fiscales. Y suéltala. Y hoy nomás, y hay que vaciar botes, mi raza de Bandolero Radio.

Por ahí quedó complacido el compa Cuata el 20 de noviembre con ese temita de los fiscales, el gallo blanco. Claro que sí, vámonos con este temita que estaba pidiendo Blanquestela, que se llama ¿Qué onda perdida? De Grupo Firme, y vámonos. Y ahí saluditos a la de patrocinadora, las Zacatecanas. Y vámonos, sí, suéltala.

Y por qué ese temita que anda perdida de Grupo Firme. Claro que sí, por ahí quedó complacida Blanquestela. Y vámonos a complacer a Francisco Benítez con ese temita que estaba pidiendo, Estrella Inalcanzable con los Rieleros. Y vámonos con ese temita. Y hay saluditos a las bellas patrocinadoras, las Zacatecanas, que están patrocinando esto ahorita. Y recuerden, mi raza, barra libre, barra libre. Es para que pidan de todos sus temitas que quieran escuchar, mi raza. Y vámonos con Estrella Inalcanzable, los Rieleros. Y suéltala, cachorro.

0: tengo todo.
1: ¿Y por qué no se te metes tren inalcanzable con los rieleros del norte? ¿Por qué quedó complacido? Francisco Benítez, ¿y por qué se está re...
2: Ante esta comunidad cristiana que representa la Iglesia de Dios, os pregunto, si alguien tiene un impedimento para que esta unión se realice,

Y por ahí que se temita, por ahí quedó complacido. Por ahí quedó complacido Rosalío Reyes con ese temita del halcón huasteco. Claro que sí, vámonos con más temitas. Y recuerden, mi raza, es barra libre para que pidan a todos sus temitas que quieran escuchar, mi raza. Y vámonos con este temita que se asomó, que se llama La Última Copa, de Juan Acuña y El Terror del Norte. Y vámonos, sí, suena.

0: compa Casín, al cabo es viernes.
1: Se encuentran y me pueden sobrar.
0: ¿Y por qué ese temita de Juan Acuña y el terror del norte, la última copa? ¿Y por qué dice, mi compa el Catín? Dice, buenas tardes, muñeco cachorro. Aquí andamos, seguimos y estamos en sintonía de Bandolero Radio. Porfa, mi cachorro, con el permiso de las bellas y guapas patrocinadoras chiquitas, mi amor. La de hombre libre con la adictiva. Gracias y ánimo, ánimo. Que comience la vaciadera de botellas. No botes, mi cachorro. No botes botellas. Hoy no más. Hoy no más, mi compa Catrín. Trae ganas de beber. Y dice por acá, Castillo de Ventura por acá se está reportando y dice, hola cachorro, para felicitar a Mayra Castillo de Ventura, muchas felicidades de parte de toda su familia, que la queremos muchote con la canción de En Tu Día de Conjunto Primavera, por favor, gracias, claro que sí. Claro que sí, ahorita lo complacemos. Y por acá dicen las bellas patrocinadoras, las zacatecanas, y dicen los rieleros, China de los Ojos Negros y Adolfo Urías, corazón chiquitito, claro que sí. Y vámonos a complacer a mi compa el Catrín con ese temita, hombre libre con la adictiva. Y vámonos, vámonos mi raza, ahí suéltala.

Por ahí ese temita de la adictiva, hombre libre. Por ahí quedó complacido mi compa el Catrín con ese temita. Y por acá dice la cuata el 20 de noviembre, dice, y hay con el permiso de las Zacatecanas, ponte cuatro espadas que es viernes y a destapar piquitos de oro. Claro que sí, vámonos a complacer a Castillos de Ventura con ese temita que se llama Vive en tu día, con Conjunto Primavera. Para Mayra Castillo, que está ahí de mantenerle largo, así esperemos que se lo pase de lo mejor. Hoy en este día especial para ella, alrededor de toda su familia, llámonos con ese temita de Conjunto Primavera, hoy en tu día y suéltala.

Claro que sí, ¿por qué ese temita de Conjunto Primavera hoy en tu día? ¿Por qué no complacido Castillo de Ventura con ese temita ahí para Mayra Castillo, que hoy está de manteles largos? Y claro que sí, vámonos con este temita que estaban pidiendo las bellas patrocinadoras, que se llama Con los Rieleros, China de los Ojos Negros. Y vámonos, sí, suéltala.

¿Y por qué se te invita a los rieleros del norte China de los ojos negros? ¿Por qué no complacida a la vez patrocinadora las Zacatecanas? Y vámonos a complacerlas con el otro temita de Adolfo Urías, que se llama Corazón Chiquito. Y vámonos, sí, suéltala.

Y por ahí quedaron complacidas las hermosas patrocinadoras, las Zacatecanas. Y por acá se está reportando Ángeles Mendiola de la Sauceda y dice: buenas tardes, ¿me podría poner la con la canción Regalo de Dios con Julión Álvarez para felicitar a mi hermana Panchita de Sauceda? Yo los escucho en el Estado de México. Bonita tarde y muchas gracias. Claro que sí. Y por acá también se está reportando la jefa de Bandolero Radio y dice: buenas tardes, hay con permiso de las bellas patrocinadoras para la bella cumpleañera, que Dios la llene de muchas bendiciones hoy y siempre. Recibe un abrazo a la distancia. Fue la Palomo con los caminantes, por favor y gracias. Y por acá también se está reportando Araceli Gámez y dice: cachorrito, buenas tardes, la niña del teléfono con los Pumas. Claro que sí, ahorita la complacemos. Y por acá tenemos mensajito del abuelo Méndez. Por acá está reportando y dice: Vamos a tener otra horita patrocinada por el abuelo Méndez, acabando esta horita. Y va a ser de Pumas del Norte, Laberinto, Cadetes, Chalino Sánchez. Claro que sí, claro que sí. Vámonos a terminar esta y luego con la que sigue nos vamos. Y vámonos a complacer a mi compa el 4 de 20 de noviembre. Y vamos.

Por aquí me ha complacido mi compa el cuata de 20 de noviembre con ese temita de Chalino Sánchez, Cuatro Espadas. Y por acá dicen, la vez patrocinadora la Zacatecana, Chalino, Prenda del Alma y los originales Vida Prestada, claro que sí. Y por acá dice, Iván Hernández, por acá mandó una fotito donde está haciendo carne asada el viejote y por ahí tiene una... Por ahí tiene una Coca-Cola, no está echando vironga. Y por acá dice, saludos para los cementeros de Dallas, Texas, que el tigre mayor ya terminó las fajitas, hoy nomás. Y por aquí dice mi compa el Catrín, dice, mi cachorro, saludos al muñeco, abuelo Méndez y a mi amigo la cuata el 20 de la Chicken de Noviembre Ranch, chulada de muñecos. Y vámonos a complacer a Ángeles Mendiola de la Sauceda con ese temita, Regalo de Dios con Julián Álvarez. Y vámonos, sí, suéltala.

Cerquita de los caminantes vuela paloma. Claro que sí, porque quedó complacida la jefa de Bandolero Radio. Y vámonos, vámonos con este temita de Chalino Sánchez, Prenda del Alma. Y vámonos con esos temitas que están pidiendo las bellas patrocinadoras. Y vámonos y suéltala.

Por aquí quedaron complacidas las 10 patrocinadoras a las Zacatecanas con ese temite de Chalino Sánchez, Prenda del Alma. Y vámonos, vámonos con este temita que le estaban pidiendo las 10 patrocinadoras, que se llama Vida Prestada con los Originales. Y vámonos, sí, su

Y por acá se temita vida prestada con los originales de San Juan, claro que sí. Por acá dice Panchis López, buenas tardes, puede poner, porfa, Cabello Prieto Afamado del Fierro de la Sauceda, Cochayito Valdés, para saludar a Ángel Mendiola desde Sauceda hasta Estado de México, gracias, claro que sí. Y por acá dice Rosalío Reyes, dice, cachorro, póngase rosas blancas con los traileros del norte, claro que sí. Porque dice la cuata el 20 de noviembre, dice, ay, ponte tumba sin cruz para seguir pisteando. Y eso es todo, cuata, eso es todo. Acabo el viernesito, si el cuerpo lo sabe. Y vámonos, vámonos con este temita que le estaba pidiendo a Araceli Gámez, que se llama La Niña del Teléfono con los Pumas. Vámonos con ese temita. Y por ahí me van diciendo los de patrocinadora Las Zacatecanas, ¿con qué temita vamos a cerrar? Porque seguimos con otra ahorita patrocinada por el Abuelo Méndez. Y vámonos con este temita que se llama La Niña del Teléfono, y suéltala.

¿Y por qué se temita a la niña del teléfono, los Pumas? ¿Por qué no complacida a Araceli Gámez con ese temita? Y vámonos a cerrar con este temita que se llama... con Lalo Mora, el rey de mil coronas. Y luego le iniciamos con la horita del abuelo Méndez. Y vámonos con Lalo Mora, el rey de mil coronas. Y muchas gracias a las zacatecanas por esa horita patrocinada. Muchas gracias, que Diosito me las cuide, me las bendiga por donde quiera que anden en la Unión Americana y que me les multiplique. Y muchas gracias por patrocinar aquí a Mandolero Radio. Y vámonos, vámonos con Lalo Mora, vámonos a cerrar con ese temita y suéltala.

Claro que sí, con ese temita de Lalo Mora, el rey de mil coronas, damos por terminado la horita de patrocinio con las Zacatecanas. Y porque dice Iván Hernández, dice, saludos para los más tigres del cemento, que el tigre mayor ya le dejó el asador a mi compa Chaparrito y al amigo Cholo con la reseña de lo nuevo conjunto Bravo, claro que sí. Y vámonos con este temita para Rosalío Reyes, que le estaba pidiendo Rosas Blancas con los Traileros del Norte. Y vámonos con ese temita en lo que se reporta el abuelo Méndez, porque ya vamos a iniciar esa ahorita patrocinada. Y vámonos con Rosas Blancas. Y suéltala.

claro que sí, vámonos a iniciar esta horita patrocinada por el Abuelo Méndez. Y vámonos a iniciar con Ojitos Negros, con los Pumas del Norte. Y luego vamos a iniciar con Laberinto del Cadete y luego Chalino Sánchez, contrato firmado, y vámonos con esos temitas. Y vámonos con Ojitos Negros, los Pumas del Norte. Y va a ser barrita, puro temita pisteador, puro temita para vaciar botellas, mi raza. Y vámonos con Ojitos Negros, los Pumas del Norte, y suéltala.

claro que sí, con ese temita, Ojitos Negros, Los Pumas del Norte, con ese temita iniciamos, Lorita Patrocinio con el Abuelo Méndez, iniciamos a la 1:37, iniciamos Lorita Patrocinio con el Abuelo Méndez. Claro que sí, vámonos con ese otro temita, y vámonos con Grupo Laberinto, El Cadete, y suéltala.

¿Por qué se te mete el grupo Laberinto el Cadete? ¿Por qué dice Juan? Dice, un saludo para el Malvini hasta Dallas, Texas. ¡Claro que sí! Y vámonos con este otro temita que estaba pidiendo el bello patrocinador, el abuelo Méndez, que se llama Conchalino Sánchez, contrato firmado. Y vámonos, y suéltalo.

¿Por qué ese temita de Chalino Sánchez, contrato firmado? ¿Por qué no complacido el abuelo Méndez? Y vámonos a complacer al compa Cuata con ese temita que se llama Tumba sin Cruz, para seguir pisteando. Y vámonos a ponerle ese temita para que siga vaciando botes el viejote. Y vámonos con Tumba sin Cruz y suéltala.

Pues recuerda ese temita, Tumbas en Cruz con los Indomables de Cedral. Y vámonos a complacer a Panchis López con ese temita que se llama Caballo Prieto Afamado con Yayito Valdés. Y vámonos con ese temita y suéltala.

¿Por qué se te invita Chayito Valdés, caballo prieto afamado? Claro que sí, porque está reportando William y dice el campesino y el narco, por favor, saludos. Claro que sí, vámonos con este temita que me le estaba pidiendo la Riseña con un nuevo conjunto Bravo. A ver, vamos a buscar ese temita.

Y vámonos con ese temita que están pidiendo, que está pidiendo Iván Hernández. La Riseña con Conjunto Bravo. Y vámonos. Sí, sí.

0: Saludos cordial para nuestra quesadilla que está bailando acá arriba del escenario. Esté con nosotros.
1: Y por aquí se te invita a Conjunto Bravo la reseña de lo más nuevo. Claro que sí, recuerden mi raza, esta ahorita es patrocinada por el abuelo Méndez. Y puro temita pisteador, puro temita que traga veneno, mi raza. Y por aquí dice Claudia Guillén, dice: hola, buenas tardes, cachorro. ¿Me puede poner lamentada contestada de Jenny Rivera, por favor? Claro que sí, vámonos. Vámonos con el campesino y el narco que estaba pidiendo William, y vámonos con ese temita, el campesino y el narco, banda, si la buen, y suéltala.

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0: ¿Y por qué se temita el campesino y el narco? Claro que sí, porque me ha complacido William, claro que sí. ¿Por qué dice el compa Cuata? Dice, con el permiso del abuelo, ponte el viejito de las tunas. Y un saludo para el abuelo Méndez. Claro que sí, vámonos, vámonos. Con este temita que le estaba pidiendo Claudia Guillén de Venadito. Si recuerden, mi raza, puro temita pisteador. Es esta barrita, puro temita pisteador. Y vámonos. Con ese temita, lamentada contestada de Jenny Rivera y para Claudia Guillén de Venadito. Sí, suéltala.
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Para todos los que están en sintonía de Bandolero Radio en las cantinas con los rieleros, por favor y gracias. Claro que sí, vámonos a complacer al compa Cuata con ese temita del viejito de las tunas. Y vámonos con ese temita con los famosos del Bravo y suéltala. Por

¿Y por qué no se te invita el viejito de las tunas con los famosos del Bravo? ¿Por qué no complacido el compa Cuata con ese temita? Y por acá se está reportando Alfredo Méndez el Cúbole y dice, Cúbole, échese una de Laberinto del Profeta, claro que sí. Y por acá dice Castillo de Ventura, dice, cachorro, con el con permiso del patrocinador, ¿me podrás poner la canción de Deseo para ti, del Trono de México, para la cumpleañera Mayra Castillo hasta Ventura, por favor? Claro que sí. Y por acá dice Iván Hernández, dice, saludos, mi... Saludos, compa, no se olvide de los Tigres del Cemento, puro Guanajuato, aquí en Italia, en Dallas, Texas. Que el asador está todo lo que da y el Tigre Mayor apenas va empezando con la canción Las Tres Tumbas, claro que sí. Y vámonos a complacer a la jefa de Bandolero Radio con este temita que se llama En las Cantinas con los Rieleros. Y ahí saluditos al Río patrocinador, el abuelo Méndez que está patrocinando esto ahorita.

¿Por qué se te mita en las cantinas con los rieleros del norte? ¿Por qué quedó complacida la jefa de Bandolero Radio? Y vámonos a complacer a Alfredo Méndez, el Cúbole. Con ese temita que está pidiendo del laberinto del profeta. Y vámonos, mi raza, vámonos. Con ese temita y suéltala. No más es hora de vaciar botellas.

Y por aquí se temita del grupo Laberinto el Profeta. Por aquí quedó complacido Alfredo Méndez, el Cúbole, con ese temita. Y vámonos, vámonos a complacer a Castillo de Ventura con ese temita que estaban pidiendo del Trono de México, que se llama, El Deseo Para Ti. Claro que sí, vámonos con ese temita. Y por acá se está reportando la tía Marta y dice, bonita tarde, cachorro, me pones Amor de Cantina con los Cadernales, gracias. Claro que sí, claro que sí, vámonos a complacer a Castillo de Ventura y saluditos al bello patrocinador, el Abuelo Méndez. Y vámonos con ese temita del Trono de México.

¿Por qué se te mita el trono de México? El deseo para ti, claro que sí. ¿Por qué se te mita? Por ahí quedó complacido Castillo de Ventura. Y por acá dice Juan, dice saludos para el Tigre Mayor. Y si le puede poner la canción, la de Chela Banda El Mexicano, claro que sí. Y por acá tenemos un número nuevo, se llama Marisol. Bienvenida a Bandolero Radio. Y dice, ¿me podrías poner la Gitana de la Proyección de Río Verde? Saludos, claro que sí. Y por acá también se está reportando Muñequita Lucy, dice, con permiso del patrocinador Pilares de Cristal, Chalino Sánchez, por favor y gracias, claro que sí. Y vámonos a complacer a Alfredo, no, vámonos a complacer a Iván Hernández con ese temita, Las Tres Tumbas, y vámonos con ese temita con los Cadetes de Linares, y suéltala.

¿Por qué se te mete a los cadetes de Linares, las tres tumbas? ¿Por qué no complacido Iván Hernández? ¿Y por acá se está reportando Fabián González y dice, DJ, buenas? Buenas tardes, con el permiso del patrocinador, saludos a la muñequita Lucy, que por ahí anda, claro que sí. Vámonos, vámonos a complacer. Vámonos a complacer a la tía Marta con ese temita que se llama Amor de Cantina con Cardenales de Nuevo León. Y vámonos, que se llama Belleza de Cantina y Suena.

¿Y por qué se te mita de los Cardenales de Nuevo León? Belleza de cantina. ¿Por qué te complacida la tía Marta? Y vámonos a complacer a Juan con ese temita que se llama La Chela, banda del mexicano. Y vámonos con ese temita, mi raza. Ay, saluditos al bello patrocinador, el abuelo Méndez, que está patrocinando esto ahorita. Y vámonos, sí, suéltala.

Claro que sí, claro que sí. ¿Por qué no complacido? ¿Por qué no complacido, Juan, con ese temita? Y vámonos a complacer a Marisol con ese temita que estaba pidiendo, que se llama La Gitana, con la proyección de Río Verde. Y vámonos con ese temita y suéltala.

¿Y por qué se te invita la gitana a la proyección de Río Verde? ¡Claro que sí! Y vámonos, vámonos a complacer a Muñequita Lucy con ese temita que está pidiendo Pilares de Cristal con Chalino Sánchez. Y vámonos con ese temita y saluditos al video patrocinador, el Abuelo Méndez, que está patrocinando esto ahorita. Y vámonos, y un saludito a toda esa racita bella que está en sintonía de Bandolero Radio. Y vámonos, mi raza, con ese temita que está pidiendo Muñequita Lucy, Pilares de Cristal, Chalino Sánchez, y suéltala.

Y por acá está ese temita Pilares de Cristal de Chalino Sánchez. Y vamos a cerrar con este temita que se llama El Dorado de los Tigres del Norte. Y vámonos con ese temita para cerrar esta horita de patrocinio con el Abuelo Méndez. Y vámonos.

¿Y por qué se te mete el dorado a los Tigres del Norte? ¡Claro que sí! ¿Por qué te ha complacido el abuelo Méndez con ese temita? Y con este temita que se llama del grupo Laberinto el Moro de Cumpas, con ese temita cerramos esta horita patrocinio con el abuelo Méndez. Muchas gracias al abuelo Méndez por esta horita patrocinada, que Diosito me lo cuide, me lo bendiga. Allá por donde quiera que ande, que me le multiplique. Y muchas gracias por patrocinar aquí en Mandolero Radio. Y vámonos a cerrar con ese temita de Grupo Laberinto del Moro de Cumpas y suéltalo.

0: Claro que sí, claro que sí. Con ese damos finalidad, con ese temita damos por terminada la horita patrocinio con el Abuelo Méndez. Y por acá tenemos audio del patrón El Bandolero. A ver qué hizo por acá.
1: Buenas tardes por ahí al Abuelo Méndez, a toda la racita que está por ahí en sintonía del Bandolero Radio, por ahí. Ahí te encargo un temita por ahí, con el permiso del viejón, del Abuelo Méndez. El tequilero con herencia del oeste por allá, donde anda mi primo por allá, Juan Escalante, el vocalista de esa agrupación. Juan Escalante de por allá de la Concordia, un primazo que anda por allá en California echándole con todo. Saludos después de viejote y para toda la raza de la Concordia, toda esa raza de que nos está sintonizando, toda esa raza que está llegando nueva. Pues un saludito a toda esa raza que está en Bandolero Radio bien pegada. No, hombre, tienen puro buen nombre, aquí está el Bandolero chavo escuchando, pero no me ni chance dan de pedir un temita por ahí, racita, pero eso es todo, bueno, eso es todo. Échenle, mire, échenle, pidan temitas para que no se duerma el locutor por ahí. Saludos por ahí a la familia, a todas las familias que están bien pegadas en Bandolero Radio. Saludos a Catrina, a Fabián González, a sus viejotes. Saludos a Castro Méndez también, a Alfredo Méndez, el Cúbule. Ahí ponte ese temita, el tequilero con herencia del oeste.
0: Claro que sí, por acá da el audio del patrón El Bandolero. Y por acá dice también las Zacatecanas. El potro de Sinaloa, aprieta linda, por favor, cachorrito. Y por acá también se está reportando José López, sale hacia el azul y dice, puede poner la medallita de oro con Lorenzo de Monteclaro para mi suegra Marta. Claro que sí, vámonos a complacer al patrón El Bandolero con ese temita que estaba pidiendo, el tequilero con herencia del oeste, y suéltala.
2: Ahora bueno, se graba el tequilero. Para toda esa raza de Jalos, Totitlán, Jalisco, márquele, compa Leo.

Y por acá se te invita el tequilero de herencia del oeste. Claro que sí, vámonos, vámonos a complacer a las zacatecanas con ese temita que estaban pidiendo. Prieta linda, y vámonos con el potro de Sinaloa y suéltala.

¿Por qué ese temita? ¿Por qué ese temita? ¿Por qué no complacía a las zacatecanas con ese temita? El potro de Sinaloa, Prieta Linda. Y por acá también se está reportando Mariana Zamarripa de La Sequedad. Y dice, un saludo para toda la raza de Sequedad. Y si no es mucha molestia, ponte cruzando el puente con Cadetes de Linares. Gracias, claro que sí, vámonos. Vámonos con medallita de oro con Lorenzo de Monteclaro. Ahí para José López, sales el azul que estaba pidiendo este temita y vámonos. Sí, suéltala.

0: ¿Y por qué se te mita la medallita de oro con Lorenzo de Monteclaro? ¿Por qué quedó complacido? José López sale el azul con ese temita.
1: Estoy llorando.
0: Y por acá,

Y por acá se te invita cruzando el puente los cadetes de Linares. Y vámonos a complacer a Johanna con ese temita. Piel a piel con Río Grande. Y suéltala.

Y por acá se te invita de Conjunto Río Grande, de piel a piel. ¡Claro que sí! ¡Claro que sí! Y dice por acá, Joana. Saludo para Juanita, es el saludo para Juanita, claro que sí. ¿Y por qué dice Marina? Gracias. Aquí estamos para complacerlos, mi raza, como se lo merecen. Y vámonos con más temitas. Vámonos. Vámonos con este temita. Vámonos con Rosalinda de los Invasores de Nuevo León y suéltala.

Y por acá se te invita Rosalinda, los invasores de Nuevo León. Y por acá dicen las Zacatecanas, dicen banda Corona del Rey, suspiros. Por favor, claro que sí, vámonos con ese temita de suspiros. Comanda Corona del Rey y suelta.

Bueno, mi gente, yo con este temita me despido porque aquí ya está la vaquerita. Echarle con todo, mi raza, para echarle con todas las ganas del mundo. Ahí para que se reporten con ella y le pidan de sus temitas que quieran escuchar, mi raza. Y muchas gracias al Abuelo Méndez por esa horita patrocinada. Y muchas gracias a las Zacatecanas por esa horita patrocinada. Muchas gracias. Y nos vemos, mi raza. Nos vemos mañana, mi racita.

0: Muy buenas tardes, mi gente bonita. Ya estamos aquí en cabina de Bandolero Radio. Saluditos para todos ustedes. Y ya es viernes, mi gente bonita, ya es viernes. Claro que sí, aquí vamos a estar con ustedes estas tres horitas. Vamos a empezar el patrocinio con la hermosa Pochita Potosina. Estas tres horitas van a estar patrocinadas por la hermosa Pochita Potosina. Claro que sí, es barrita libre, que pidan temitas. Pero hoy no más, vamos a oír el audio de la hermosa Pochita que nos manda acá para empezar estas tres horitas patrocinadas allá por la hermosa Pochita. Saluditos, hermosa Pochita, y saluditos a cada uno de ustedes. Y aquí estamos en la mejor sintonía, que es Bandolero Radio. Claro que sí, vamos a escuchar el audio de la hermosa Pochita. Con Catalina
1: pa gozar el pachangón. Hola, Basilita, buenas tardes. Muchos saludos para todos. Feliz viernes. Y empecemos este patrocinio. Sigan cantando. Empecemos. Te estoy esperando. Que no.

Ahí quedó el audio de la hermosa Pochita. Así es que, no hombre, allá se quedó picada la hermosa Pochita con el patrocinio de ayer que era Pídela Cantando. Así es que estas tres horitas nos vamos a ir con Pídela Cantando porque nuestra patrocinadora así lo está pidiendo, mi gente bonita. Así es que aquí vamos a darle inicio con este temita a estas tres horitas patrocinadas de parte de la hermosa Pochita Potosina en Pídela Cantando, y aquí tu servidora La Vaquerita te va a complacer.

0: con Catalina Pagos.
1: ¡Ay, quedó complacida nuestra patrocinadora, la hermosa Pochita Potosina! ¡Claro que sí! ¡Saluditos, saluditos allá para ella! ¡Saluditos a cada uno de ustedes! ¡Claro que sí! Por acá tenemos... ¡Ay, por acá tenemos un... ¡Ay, un audio! ¡Creo que tenemos un audio! ¡Claro que sí! ¡Tenemos un audio de las hermosas zacatecanas! ¡Vamos a escuchar este audio de las hermosas zacatecanas!
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1: Ahí quedó el audio de las hermosas, hermosas zacatecanas. Claro que sí, vámonos con este temita porque aquí es Pídela Cantando.

¡Ay, quedaron complacidas nuestras hermosas zacatecanas con ese temita! ¡Claro que sí! Estamos en estas tres horitas de patrocinio de parte de la hermosa Pochita Potosina y ellas lo pidieron. Pídela canta, ella lo pidió, pídela cantando. Así es que pidan su temita cantando y aquí su servidora la vaquerita al instante los va a complacer, mi gente bonita. Claro que sí, no, hombre, llegamos pero de volada y veníamos pero encarrerados. Muy bonita fiesta que se está haciendo allá en el Temazcal. Claro que sí, muchas gracias a gente bonita por la invitación que nos hicieron en peregrinación. Claro que sí, muchas gracias a esa gente bonita. No, hombre, aquí la vaquerita le hace de todo. Claro que sí, mi gente bonita. Por acá tenemos mensajitos, dice el Catril Méndez, dice: buenas tardes, señorita vaquerita, aquí andamos bien pegados como el muñeco al padrino, así de pegado ando, pero yo de Bandoleo Radio. Saludos para usted, para toda la racita bella en sintonía. Y ánimo, ánimo, que se oiga la coyotera. Ahí está el saludito del Catrín Méndez. Dice que bien pegado a Bandoleo Radio. Eso es todo, Catrín, que no se le despegue de Bandoleo Radio. Que no despegue ese oído de Bandoleo Radio. Claro que sí, así es que es barrita libre, mi gente bonita. Solo pídanla cantando y aquí los vamos a complacer con todos esos temitas que quieren escuchar. Claro, aquí en la mejor sintonía que es Bandoleo Radio. Claro que sí, vámonos con este temita.

0: Ahí quedó ese temita. Vámonos, mi gente bonita, con más temitas, claro que sí. Ah, por acá tenemos mensajito, claro que sí, tenemos un audio. Vamos a escuchar este audio.
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1: Ay, quedó el audio del Catril Méndez. Claro que sí, nos dice: mátalas de Alejandro Fernández, por favor, señorita vaquerita, con el permiso de la bella, guapa, patrocinadora chula de muñeca. Claro que sí, vámonos, sí, gente bonita. Recuerden, estamos en estas tres horitas de patrocinio de parte de la hermosa Pochita Potosina, y es pídela cantando y te vamos a complacer al instante. Claro que sí, vámonos con este temita que nos lo está pidiendo el Catril Méndez.

¡Ay, quedó complacido el Catrín Méndez con ese temita! ¡Claro que sí! ¡No, hombre, anda con todo ese muñeco! ¡El Catrín anda con todo! Dice por acá Fabián González, dice... ¡Buenas tardes! Saludos al cuñado Fernández que apaga la luz. Se cierra el changarro. Ya el cuñado cantó. Se acabó el show. ¡Aplausos! ¡Hoy no más, Catrín Méndez! Y por acá dice la cuata del 20 de noviembre, dice, un 10 para el Catrín. Yo voy a ser el juez para calificarlos. No te creas, vaquerita. Claro que sí, cuata. No, hombre, también mándenos su cantada aquí para complacerlo con un temita, cuata del 20 de noviembre. ¿Qué juez ni qué juez? Aquí queremos escucharlo cantar, cuata del 20 de noviembre. Claro que sí, como dijo el Catrín Méndez, que se oiga la coyotera. Claro que sí. Por acá tenemos mensajito de Fernando de la Sauceda. Fernanda de la Sauceda, claro que sí. Dice, buenas tardes, dice, saludos para la familia Samarripa, Lucio de la Sauceda y para doña Francisca Mendiola. Claro que sí, ahí está el mensajito de Fernanda de la Sauceda, claro que sí. Saluditos también para ti. Vámonos bien, ahorita. Vámonos con ese temita, claro que sí. Ahí saludando a Elvia Medina, dice, saludos a la caballeranga de parte del jodido de la presita con una canción de Isidro Rentería. Claro que sí, ahorita vamos a complacer con ese temita, claro que sí. Recuerden, mi gente, ahorita estas tres horitas están patrocinadas por la hermosa Pochita Potosina y estamos en Pide tu temita cantando y te vamos a complacer al instante. Claro que sí, vámonos por lo pronto con este temita.

Ay, quedó ese temita, claro que sí. Vámonos con este temita. Allá saludando de parte del jodido de la Presita a la Caballeranga.

0: Ay, quedó ese temita, claro que sí, no lo estaba pidiendo, dijo él, el jodido de la presita, con una canción de Isidro Rentería, allá saludando a la caballeranga, claro que sí. Y por acá dice el Catril Méndez, dice, ya que el cuñado Fabián González no trae con queso las gordas, pues yo tengo que ponerles crema a los tacos. Hoy nomás, Fabián González. Dice que como usted no trae las gordas con queso, pues él tiene que ponerle crema a los tacos. Ahí está el Catril Méndez, claro que sí. También dice el Catril Méndez, dice, saludos al jodido de la presita de parte de Juanelas y el Catrín, y dígale al muñeco que se cante la de la mochila azul. Ahí está, ¿cómo ve, jodido de la presita? Dice el Catril Méndez que se cante la de la mochila azul para complacerlo. Claro que sí, vámonos, siguiente bonita. 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Claro que sí, pídanos temitas, es barrita libre, claro que sí, es barra libre. Y si lo pides cantando, pues te complacemos al instante, claro que sí. Si lo pides cantando, te complacemos al instante. Pero ustedes pidan los temitas y aquí los vamos a complacer, claro que sí. Vámonos, siguiente, vámonos con este temita, claro que sí. Nomás porque el jodido de la presita hoy está pero bien activo aquí en Bandoleo Radio. Vamos a escuchar el audio de el jodido de la presita.
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0: Claro que sí, vamos a complacerlo con ese temita, porque el jodido de la presita está aquí con nosotros en Bandoleo Radio. Claro que sí, vámonos con ese temita.

0: Ay, quedó complacido el jodido de la fresita con ese temita. No me gusta decirle así, pero pues le tengo que decir porque él dice que pues así le diga, ¿verdad? Claro que sí, ay, quedó complacido él. Vámonos, por acá está nuestra hermosa patrocinadora, claro que sí, dice, aquí estoy, vámonos, pídanla cantando, claro que sí, pídanla cantando y los vamos a complacer. Vamos a escuchar este audio, a ver, vamos a escucharlo.
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0: 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Claro que sí, un saludito para mi amigo el Catrín que anda con todo ese viejote. Saludito para allá, Fabián González. Hay un beso, ahí le mando un beso al Catrín, por allí al viejote, por haber cantado. No, hombre, ese viejote, mejor se debe meter de cantante el viejote. Saluditos a ese viejote, tiene una voz por allá, una voz como de... Es de la gente como de Vicente Fernández, ese viejote. También un saludo por allá al Juanelas, toda esa raza que está bien pegado por ahí en Manuel Radio. Saluditos, raza, por ahí estaremos en la tarde, mi raza. Saluditos.
1: Ahí quedó el audio del patrón bandolero. Claro que sí, no, hombre. Vamos a ver si no nos equivocamos de temita. Tu nuevo cariñito. Vámonos con este temita ya para nuestro patrón el bandolero.

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1: Ahí quedó complacido el patrón bandolero con ese temita. Claro que sí, por acá tenemos un audio. Vamos a escuchar este audio.
2: Saludos para el Catrín y el Juanela, de parte del Jodido de la Presita. La de la mochila azul, la de ojitos dormilones.
1: Ahí está la mochila azul, claro que sí. Ya se la cantó el Jodido de la Presita, así es que... Por acá tenemos otro mensajito del Catril Méndez. Dice, saludos al patrón bandolero. Dígale que no me ande mandando besos porque Fabián González se va a poner celoso. Y esos bigototes de Don Chayo de los Cardenales nomás chocan en los cachetes de Fabián González y de la bandolera. Hoy nomás. Claro que sí, vámonos, siguiente. Vámonos con ese temita que nos lo está pidiendo. Dice él, el Jodido de la Presita.

0: ahí quedó complacido el jodido de la presita. Claro que sí, porque el Catril Méndez lo estaba pidiendo. Ahí se la cantó Catril Méndez. Claro que sí, por acá tenemos mensajitos. Dice el Catril Méndez, dice aplausos, aplausos al jodido de la presita. Ya se ganó un yogur, un Gerber y una gelatina el muñeco. Hoy no más, claro que sí. Ahí están los aplausos para el jodido de la presita, porque ya se ganó un yogur, un Gerber. Claro que sí, vámonos, siguiente video. Por acá tenemos un audio de Fabián González.
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0: Ahí quedó, ahí quedó ese audio de Fabián González.

0: ¡Ay, quedó complacido Fabián González con ese temita! ¡Claro que sí! Dice... dice Fabián González, Catrín Méndez, dice Fabián González, dice... Señorita locutora, dígale al cuñado que le tengo un gallo, Jaime Vaca. ¿Cómo ve, Catrín Méndez? ¡Ay, le tiene un gallo! Fabián González, Jaime Vaca. Claro que sí, por acá tenemos audio de la jefa de Bandolero Radio. Vamos a escuchar el audio de la jefa de Bandolero Radio.
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1: Vamos a ver. Ay, vamos a ver si le atinamos a este temita porque... Ay, no sé cómo se llama ese temita que fue Manolo Radio. Ay, una disculpa. Ahorita vamos a ver si lo encontramos por acá ese temita. O si me manda un mensajito de cómo se llama el temita y ahorita la complazco al instante. Claro que sí. Y por acá dice, por acá tenemos audio del jodido de la presita también. Vamos a escuchar sus audios.
2: 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Saludo para usted, vaquerita. Del jodido de la presita.
1: ¡Ay, nomás! ¡No, hombre! Este jodido de la presita anda con todo ese muñequito. Claro que sí, seguimos en el ambiente musical, como dijo
2: quién. Estamos en el ambiente musical, como dijo mi tío Sheriff. Saludo para usted.

ahí quedó el audio de nuestra patrocinadora. Claro que sí, claro que sí. Ahorita la vamos a complacer. Ay, díganos, jefa de Bandoleo Radio, ¿cómo se llama su temita? Porque ella nos dice, buenas tardes, vaquerita. Esta canción es para todos los que están en sintonía de Radio Bandolero. Gracias, vaquerita. Ay, con el permiso de la hermosa, preciosa Pochita Potosina, la patrocinadora. Claro que sí, claro que sí. Ahorita la vamos a complacer, jefa de Bandolero Radio, con ese temita. Solo mándenos el nombre del temita y yo la complazco, porque no me acuerdo del temita. Y por acá dice Fabián González, dice, señorita locutora, dígale a la jefa de bandolero que me ganó la rosa. Se llama el árbol. Claro que sí, no, hombre, eso es la familia Bandolero, claro que sí, que aquí ayuden a su servidora, la vaquerita. Claro que sí, para complacer a la jefa de Bandolero al instante. Vámonos, Miguel León, vámonos con este temita allá de la jefa de Bandolero Radio. Claro que sí, Raúl Partida Árbol. Vámonos con este temita.

Ay, quedó complacida la jefa de Bandolero Radio, claro que sí. Por acá nos dice el Catril Méndez, dice, aplausos a esa mujer bella, hermosa, preciosa, chula de bonita, reina de mi corazón, la jefa de Bandolero Radio. Claro que sí, Catril. Vamos a darle estos aplausos, jefa de Bandolero Radio. ¡Ay, no más! Canta, canta hermoso la jefa de Bandolero Radio, claro que sí. Yo creo que la... Ahí quedaron esos aplausos. Allá para la jefa de Bandolero Radio. Yo creo que la jefa de Bandolero Radio le dio... Fue la maestra de la hermosa Pochita Potosina. Yo pienso, jefa de Bandolero Radio, nomás que no nos quiere revelar ese secreto. Vámonos siguiente ahorita con ese temita que nos lo está pidiendo nuestra hermosa patrocinadora, la Pochita Potosina.

0: ¡Ay, quedó complacida nuestra hermosa patrocinadora! ¡Claro que sí! Por acá tenemos audio de las hermosas zacatecanas. ¡Claro que sí! Vamos a escuchar el audio de las hermosas zacatecanas. ¡Ay, no más!
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Ay, quedó el audio de las hermosas zacatecanas. Claro que sí, estamos en esas tres horitas de patrocinio. Pídela cantando y te complacemos al instante. Claro que sí, vámonos con ese temita para nuestras hermosas zacatecanas. ¡Ay, no más! ¡Y es viernes, hermosas! ¡Es viernes! ¡Y puro Bandolero Radio!

por acá dice el Catrín Méndez, dice, ¿qué les diría? ¿Qué les diría? ¿Qué les diría Ganchas a las zacatecanas si las escucha cantar vaquerita? ¿Qué les diría Ganchas a esas criaturas? Les diría hermosas zacatecanas, Ganchas, les diría chiquitas, mi amor, porque no, hombre, el Ganchas es pero bien enamorado. Y les diría, ay, chiquititas, mi amor, claro que sí. Por acá tenemos un audio muy cortito del jodido de la presita. A lo mejor se le vino, vamos a escucharlo. ¡Ay, no más! ¿Qué les digo? ¿Qué les digo? Que ese muñequito anda con todo y en Bandolero Radio. Saluditos, saluditos allá para ese muñequito, el jodido de la presita. Claro que sí, vámonos, mi gente bonita. Estamos en estas tres horitas patrocinadas por la hermosa Pochita Potosina. Pidan su temita cantando y aquí los vamos a complacer al instante. Claro que sí. Y puro Bandolero Radio, la mejor estación de radio. Claro que sí. Vámonos, vámonos con ese temita ya para que se lo baile nuestra hermosa patrocinadora allá donde va. Claro que sí.

Ahí quedó ese temita. Claro que sí, por allá la hermosa Pochita Potosina anda con todo, anda bailándosela. Eso es todo, hermosa, eso es todo. Y por acá nos dicen nuestras hermosas zacatecanas, dice, nos diría, dice que Ganchas les diría, nos diría fuera el Ganchas. No, hombre, hermosos, ¿qué les va a estar diciendo fuera? No, hombre, ¿cuándo les va a decir? Les va a decir antes, al contrario, les va a decir, vénganse pa' acá, chiquitas, mi amor. No, hombre, este hombre es pero enamorado. Claro que sí, por acá tenemos... Tenemos audio del Catril Méndez. Hoy vamos a escuchar el audio del Catril Méndez.

Ahí quedó el audio del Catril Méndez. Dice, hoy la vi pasar con Jero García. Ay, con la hermosa, bella patrocinadora. Y ay, ay, ay. Y es Jero García, mija. Claro que sí, ahí está. Vámonos con ese temita que nos lo está pidiendo el Catril Méndez. Claro que sí, estamos en estas tres horitas de patrocinio de la hermosa Pochita Potosina. Y es, pídela cantando y te complacemos al instante. Claro que sí, puro Bandolero Radio.

0: ¡Ay, quedó complacido el Catril Méndez con ese temita! ¡Claro que sí! Dice el Catril Méndez, y que siga la coyotera. Así es que sigan pidiendo sus temitas cantados y aquí los vamos a complacer. Y por acá dice Fabián González, dice, señorita locutora, saludos al cuñado, el clon de Jero García, claro que sí. Y por acá dice el Catril Méndez, dice, y dígale a Fabián González que pa Jaime Vaca traigo al Juanelas. Hoy no más, no hombre, esto se va a descontrolar. Ahí está el mensajito del Catril Méndez allá para Fabián González. Dice que para Jaime Vaca trae al Juanelas. Claro que sí. Y por acá dicen las hermosas zacatecanas. Dice, saludos a la hermosa patrocinadora Ajua. Saludos a la chulada de muñeco. Gran cantante. Aplausos al Catrín. Hoy no más, Catrín. Ahí le van estos aplausos. Claro que sí, no hombre, porque se está luciendo el Catrín. Ahí quedaron esos aplausos. Ay, para el Catrín Méndez, claro que sí. Por acá tenemos un audio, pero no tengo el nombre. Bueno, por acá dice Bianca, pero dice, vamos a escuchar el audio.
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0: Claro que sí, vamos a complacerla con ese temita, claro que sí. Dice, y un saludo para abuelita la consentida de San Luis, por favor. Claro que sí, ahí está el saludito allá para la consentida de San Luis. Yo creo que es su nieta la que nos está pidiendo este temita del mere que tenga del pantalón. Y vámonos, siguiente bonita, con este temita allá complaciendo a esa princesita.

0: Ahí quedó, ahí quedó. Claro que sí, ahí quedó ese temita. Quedó complacida con ese temita la princesita Bianca. Claro que sí, por allá saludando a su abuelita, la consentida de San Luis. Claro que sí, por acá tenemos, dice la hermosa Pochita Potosina, dice, aplausos, aplausos. Claro que sí, hoy no más. Aplausos al Catrín y a las hermosas zacatecanas. Claro que sí, ahí van estos aplausos allá para las hermosas zacatecanas y el Catril Méndez, que se están luciendo con esos temitas cantados. Claro que sí, aplausos para ellos. Ahí quedaron esos aplausos. Y dice nuestra hermosa patrocinadora, la Pochita Potosina, dice, ¿y dónde andará la Normita y Muñequita Lucy? ¿Dónde andarán? ¿Dónde andarán por ahí la hermosa Normita? ¿Dónde anda la hermosa Normita y Muñequita Lucy para que nos pidan un temita cantado? ¿Dónde está Muñequita Lucy? ¿Dónde anda? Por acá tenemos audio de nuestra hermosa patrocinadora, la Pochita Potosina. Hoy nomás, no hombre, ya anda bailando con todo, anda con todo el ambiente, claro que sí. No hombre, anda con todo, la hermosa patrocinadora, la Pochita Potosina. Por acá tenemos audio, claro que sí, de las hermosas zacatecanas. Vamos a escuchar el audio de ellas.
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0: ¡Ay, nada más, no, hombre! Vamos a buscar ese temita para complacerlas al instante, claro que sí. Vámonos, vamos a buscar ese temita para complacer a nuestras hermosas zacatecanas.

Vámonos, vámonos con este temita. Vámonos con ese temita, cielito lindo. Vamos a ver si no le quedamos mal a nuestras hermosas zacatecanas con este temita. Claro que sí, porque ya lo tenemos aquí listo. Así nos salió, así lo encontramos. Y es que vámonos con este temita para complacer a nuestras hermosas zacatecanas.

0: Ahí quedó ese temita, claro que sí. Por acá tenemos, para las hermosas zacatecanas, y por acá tenemos audio de la jefa de Bandoleo Radio. Vamos a escuchar el audio.
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0: Ahí quedó el audio de la jefa de Bandoleo Radio. Claro que sí, cuando caigan las hojas. Vámonos con ese temita para complacer a la jefa de Bandoleo Radio. Dice ella, dice Vaquerita, para todos los que están en sintonía de Radio Bandolero, gracias. Claro que sí, vámonos con ese temita ya para la jefa de Bandoleo Radio.

¡Ay, quedó complacida la jefa de Bandolero Radio! ¡Claro que sí! Con ese temita y por acá nos dice la hermosa patrocinadora, la Pochita Botocina, dice aplausos, aplausos para mi tía. Aplausos para mi tía, la jefa de Bandolero Radio. ¡Claro que sí! Ahí están los aplausos allá para la jefa de Bandolero Radio. ¡Nombre! Le digo, jefa de Bandolero Radio, que yo, usted fue la maestra de la hermosa Pochita Potosina, porque también canta, pero bonito, canta, pero bonito. ¡Vámonos, vámonos, mi gente bonita! ¡Vámonos con más temitas! Recuerden, mi gente bonita, estamos en estas horitas patrocinadas por parte de la hermosa Pochita Potosina. Ahí es barrita libre, que pidan sus temitas y si los piden cantados, pues los complacemos al instante. Claro que sí, los complacemos al instante, mi gente bonita. Y dice por acá el Catril Méndez, dice... Zacatecanas chiquitas, mi amor. Hoy no más, hermosas Zacatecanas, dice el Catril Méndez, que hay chiquitas, mi amor. No, hombre, andan con todo. Vámonos, mi gente bonita, vámonos, porque... Para que se lo baile la hermosa Pochita Potosina.

0: Hoy no más. Ay, quiero, claro que sí, allá para la hermosa patrocinadora, la Pochita Potosina. Claro que sí, por acá tenemos audio, vamos a escuchar este audio de Jorge Méndez.
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0: Ahí quedó el audio de Jorge Méndez, claro que sí. Ahorita lo vamos a complacer con ese temita a Jorge Méndez. Y por acá dice el tres bolas, dice buenas tardes, porfa ponte, nos estorbó la ropa. Claro que sí, ahorita vamos a complacer con ese temita. Y por acá dice Casto Méndez, muy buenas tardes Casto Méndez, dice... Ya llegó la competencia a la Pochita. Saludos para la jefa de Bandolero y a toda su familia. ¡Ay, no más! Dice por acá Castro Méndez que ya le llegó la competencia a la Pochita Potosina, ya con la jefa de Bandolero Radio. Claro que sí. Por acá tenemos un videito que nos manda nuestra hermosa patrocinadora, la Pochita Potosina. Pues allá se va bailando el muchacha loca, la hermosa patrocinadora. Claro que sí, por acá dice la consentida de San Luis, dice, hola vaquerita, saludos a la bella Pochita y póngale a Cristian Recedis, el payaso con caciques, gracias. Claro que sí, te vamos a complacerla con ese temita. Y vámonos, mi gente, vámonos con este temita para complacer a Jorge Méndez. Claro que sí, estamos en estas horitas patrocinadas de parte de la hermosa Pochita Potosina. Pídela cantando y te complacemos al instante. Claro que sí, vámonos con ese temita ya para Jorge Méndez.
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0: ¡Ay, quedó complacido Jorge Méndez con ese temita! ¡Claro que sí! Por acá tenemos audios de nuestra hermosa patrocinadora. ¡Vamos a escucharlos!
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3: Esta es para la consentida de San Luis, ya que anda por ahí.

Hay que dejar en esos dos audios de nuestra hermosa patrocinadora ya para la consentida de San Luis, claro que sí. Y vámonos con este temita, el primer temita que nos cantó la hermosa Pochita Potosina, claro que sí. Atrás de la montaña, vámonos con este temita.

Ahí quedó complacida la hermosa Pochita, claro que sí, con ese temita. Y vámonos, vámonos con este otro temita que nos cantó nuestra hermosa patrocinadora, la Pochita Potosina, saludando a la consentida de San Luis.

0: Ahí quedó complacida nuestra hermosa patrocinadora, la Pochita Potostina, claro que sí. Y por acá dice la consentida de San Luis, dice gracias, gracias guapa Pochita, y aplausos, claro que sí, unos cohetes para ella. Claro que sí, aquí están los aplausos para la hermosa Pochita Potostina, claro que sí. Ahí quedaron esos bonitos aplausos de parte de la consentida de San Luis para la hermosa Pochita Potosina. Y por acá tenemos audio de la jefa de Bandoleo Radio. Claro que sí, dice, ahí le mando otra vaquerita para todos los que están en sintonía de Radio Bandolero. Gracias. Claro que sí, vamos a escuchar el audio de la jefa de Bandoleo Radio.
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0: ¡Ay, que del audio de la jefa de Bandoleo Radio! ¡Claro que sí! ¡Vámonos con este temita allá para la jefa de Bandoleo Radio! Porque estamos en Pídela Cantando. Y te complacemos al instante.

0: Ahí quedó complacida la jefa de Bandolero Radio con ese temita. Claro que sí, jefa de Bandolero Radio. Y vámonos, nombre. Usted se merece unos aplausos, jefa de Bandolero Radio, por ese nombre. Se está luciendo, jefa de Bandolero Radio. Se está luciendo con esos temitas que está pidiendo y cantados. Ahí quedaron esos aplausos para la jefa de Bandolero Radio, claro que sí. ¿Y dónde andará por ahí la hermosa Normita y muñequita Lucy? ¿Dónde anda por ahí la hermosa Normita? ¿Dónde anda Normita? Vámonos, siguiente bonita, con este temita, claro que sí.
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Ahí quedó complacido el tres bolas con ese temita, claro que sí. Vámonos con este temita allá para la consentida de San Luis que nos lo está pidiendo, claro que sí. Con permiso de la guapa, póngale a Cristín Reséndiz. Me cargó el payaso con caciques, gracias. Claro que sí, vámonos con ese temita. Ay, nada más, hermosa pochita. Y a bailar se ha dicho, hermosa zacatecanas. ¿Y dónde?

0: ¡Ay, quedó complacida la consentida de San Luis con ese temita! ¡Claro que sí! No, hombre, ya la hermosa Pochita va bailando con todo, eso es todo hermoso. Y vamos a escuchar, dice nuestra hermosa Pochita Potosina, la patrocinadora, dice, ahí te va otro Vaquerius. Ahí te va esta otra Vaquerius. Vamos a escuchar el audio de la hermosa Pochita Potosina.
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Ahí quedó ese temita. Claro que sí, mi gente bonita. Aquí estamos. Aquí estamos, como digo, por allá el jodido de la fresita, en el ambiente musical, que como dijo su tío, el Cherife, claro que sí, aquí seguimos, mi gente bonita, aquí y puro Bandoleo Radio, la mejor sintonía es Bandoleo Radio, claro que sí. Aquí estamos en estas horitas patrocinadas por La Pochita Potosina y Pídela Cantando y te complacemos al instante, claro que sí. Vámonos, vámonos con este guapanguito, claro que sí.

¡Vámonos a seguir bailando! ¡Claro que sí! ¡Vámonos a seguir bailando!

Ahí quedó ese guapanguito. Claro que sí, ahí quedaron esos guapanguitos para que allá vaya baile y baile la hermosa patrocinadora, la Pochita Potosina. Claro que sí, nombre, ya va bien ambientada. Vámonos, mi gente bonita, estamos en estas horitas, que nombre, estas horitas se nos están yendo como se le van las piquitas de oro allá al Catril Méndez. Claro que sí, aquí estamos en Pídela Cantando y te complacemos al instante. Vámonos con este temita.

0: Ahí quedó ese temita, claro que sí, ahí quedó ese temita. Por acá tenemos audio de nuestra hermosa patrocinadora, la Pochita Potosina. Vamos a escuchar este audio. ¿Qué temita nos estará pidiendo la hermosa Pochita Potosina? A ver, vamos a escucharlo.
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¡Ay, no más! ¡Claro que sí! ¡Ay, quedó el audio de la hermosa Pochita Potosina! ¡Vámonos, siguiente bonita! Dice ella que ¿dónde quedaron sus cantantes? ¿Dónde quedaron sus cantantes, siguiente bonita? Así es que pídanla cantando y aquí los vamos a complacer al instante. ¡Claro que sí! ¡Vámonos con este temita!

Ahí quedó complacida nuestra hermosa patrocinadora, la hermosa Pochita Potosina. Claro que sí, con ese temita. Por acá tenemos mensajitos, dice el azul, dice: buenas tardes, ¿me puede poner por qué no vienes con Héctor Montemayor para todas mis cuñadas? Claro que sí, ahorita vamos a complacerlo con ese temita, ahorita lo vamos a complacer. Vámonos, siguiente unidad, con este temita mientras buscamos al que nos está pidiendo el azul, claro que sí. ¿Dónde están todos esos cantantes? Dice la hermosa Pochita Potosina. Vámonos con este temita.

Ahí quedó ese temita. Claro que sí, ahí quedó ese temita. Vámonos, mi gente bonita, vámonos con otro temita que nos lo está pidiendo el azul. Claro que sí, ahí con el permiso de la hermosa patrocinadora, la Pochita Potosina. Vámonos con ese temita para complacer al azul.

0: ¡Ay, quedó complacido con ese temita, el azul! ¡Claro que sí! ¡Nombre, por acá está la ganadora de los $100 del día de hoy! ¡Claro que sí! ¡Muchas felicidades allá para Panchis Mendiola López! ¡Claro que sí! ¡Que fue la ganadora hoy de los $100! ¡Muchas felicidades! ¡Muchas felicidades para ella! ¡Claro que sí! Y nos dice ella por acá, dice, ¡hola, buenas tardes, bonita tarde! ¡Claro que sí! Igualmente para usted, bonita tarde, bonita tarde. Y por acá dice Fabián González, dice, señorita locutora, dice Jaime Vaca que le diga al Catrín que si quiere otra canción, pues ahí le va Noches Eternas con Rigo Tobar. Hoy no más.
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0: Ahí está el audio de, ahí está el audio de Jaime. ¿Cómo? Jaime Vaca, sí es Jaime Vaca. Jaime Vaca, claro que sí, ahí está el audio, y pues vámonos. Vamos a complacer a Jaime Vaca con ese temita ya por medio de Fabián González. Claro que sí. ¿Cómo ve, Catrín? Si quiere otra, aquí está Jaime Vaca con este temita.

¡Ay, quedó complacido Jaime Vaca con ese temita! ¡Hoy no más, Catril Méndez! ¡Hoy no más lo que dice Jaime Vaca! Dice Fabián González, dice, y pregúntele al cuñado que dice Jaime que si quiere más, no más diga, aquí hay repertorio. ¡Hoy no más, Catril Méndez! Por acá dice Jaime que a él trae repertorio. Así es que usted diga, Catrín, que se aviente Jaime el repertorio. Claro que sí. Por acá dice Araceli Gámez, dice, hola vaquerita, voy a pintar un corazón con los Acosta. Claro que sí, ahorita vamos a complacer a Araceli Gámez con ese temita. Y por acá dice Panchis Mendiola López, dice, saludos para todos los locutores de Bandoleo Radio, Dios los bendiga siempre. Muchas gracias por esos bonitos deseos. Claro que sí, esos bonitos deseos son muy, muy buenos para todos nosotros. Claro que sí, gracias. Igualmente, saludos para usted y Dios la bendiga a usted también. Y vámonos, mi gente, vámonos con más temitas. Claro que sí, vámonos con este temita para complacer a Araceli Gámez.

Ay, quedó complacida Araceli Gámez con ese temita, claro que sí. Por acá dice Rubén Torres, dice, saludos desde Piedras Negras. Hoy nomás, ¿dónde anda Rubén Torres? Allá por Piedras Negras. Ay, saluditos, saluditos para usted también, claro que sí. Ay, quedó el saludito de Rubén Torres desde Piedras Negras. Hoy nomás. Vámonos, mi gente bonita. Por acá nos dice el azul, dice Vaquerita, con permiso de la patrocinadora, puede poner una rosa con los reyes del camino. Claro que sí, ahorita lo vamos a complacer con ese temita allá a el azul, con permiso de la hermosa patrocinadora, la Pochita Potosina. Claro que sí. Y vámonos, mi gente bonita, vámonos con este temita para que la hermosa patrocinadora se lo baile y las hermosas zacatecanas también.

Ay, qué de ese guapanguito. Claro que sí, allá para la hermosa patrocinadora La Pochita Potosina y las hermosas zacatecanas. Claro que sí, vámonos con ese temita que nos lo está pidiendo El Azul. Claro que sí, vámonos con ese temita.

Ay, quedó complacido el azul con ese temita. Claro que sí, vámonos con ese temita allá para la hermosa Pochita Potosina, que se lo baile allá donde va, que se lo baile.

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1: Ay, que nos vaya diciendo la hermosa.

0: Ay, quedó ese temita, claro que sí. Por acá ya nos mandó el audio la hermosa patrocinadora, la Pochita Potosina. ¿Con qué temita quiere que cierremos? Vamos a escucharlo.
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0: Ay, quedó el audio de la hermosa Pochita Potosina. Claro que sí, vámonos, siguiente bonita. Con este temita vamos cerrando estas horitas de patrocinio de parte de la hermosa Pochita Potosina. Hoy no más y puro bandolero raro.

Ay, quedó complacida la hermosa patrocinadora, la hermosa Pochita Potosina, claro que sí. Ya nos vamos, mi gente bonita, ya nos vamos. Nos vemos y nos escuchamos mañana, primeramente Dios. Se van a quedar en muy buenas manos con el patrón bandolero, claro que sí. Aquí va a estar con ustedes, mi gente bonita. Yo ya me voy porque ya me voy a la fiesta del Temazcal, ¿cómo ven?